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1: Bueno, hola, ¿qué tal, mis amigos? ¿Cómo están? Muy buenas tardes, bienvenidos todos en este sábado, sábado ya 23 de mayo. En este sábado 23 de mayo ya del 2026, su servidor Willy Cortés ya listo, presto y dispuesto para complacerles, para saludarles, para llevarles alegría a partir de este momento y hasta las 10 de la noche. El maratón es el maratón de las clásicas por la número 1, la 97.5 FM, una estación de Organización Radiofónica Tamaulipeca. El teléfono está disponible para que nos llame, 834-318-2402. Pueden también mandarnos su mensaje de WhatsApp al 834-352-0830. Desde este momento y hasta las 10 en el maratón de las clásicas por la número 1, la HP, la 97.5 FM. Esperando que esté pasando un sábado fenomenal, un sabadito alegre, un sábado bonito. En casita, donde sea que nos sintonice, en el trabajo, en carretera, donde sea que nos escuche, mil gracias por elegir a la HP como su estación favorita. Vamos a arrancar con la música del grupo Cupido y esto se llama Adiós, cariño mío, la música del grupo Grupo Cupido. Bueno. Sí, bueno.
2: ¿Qué, Juli? Soy José de Corfo, güey.
1: ¿Qué onda, compadre? ¿Cómo está, compadre?
2: No, bien, aquí estamos, aquí oyendo tu bonito programa.
1: Qué bueno que nos acompañes, gracias.
2: Sí, nomás que quiero un saludo aquí para unos amigos.
1: Sí, dime, ¿para quién?
2: Para Ramón Rodríguez.
1: Ramón Rodríguez, ¿ok?
2: Celso López, de acá de Cojos.
1: Celso López.
2: Sí.
1: Órale, sí.
2: Y José Rodríguez, el Poche de Corpus.
1: El Poche de Corpus, ok.
2: Ah,
1: okay.
2: Dale.
1: No, hombre, pues con mucho gusto te saludo, Poche. Con mucho gusto, Poche.
2: Ah, claro, Willy, pues siempre tienen buen bonito programa y siempre los oigo a ustedes.
1: No, hombre, pues mil gracias por la sintonía, Poche. Para ti, para sí, toda la raza de Corpus, ahí le saludamos.
2: Ah, se me olvida, para mi señora, me está diciendo, bueno, ¿y yo qué me corta con fierro viejo, dice?
1: Ándale, en peligro, te pongo un coscorrón.
2: Eso sí, y aquí la tengo cerquita, ¿no? Ahí, con los coscorrones.
1: Ahí cerquita nomás, ahí como debe ser, Poche, cerquita de ahí sí, de la mujer, ¿verdad?
2: Padre la Garza, de mi esposa.
1: Ándale, con mucho respeto para la señora, claro que sí. Aquí le agregamos.
2: Pero no dijiste, Willy, pero no dijiste el nombre.
1: Ah, sí, para, a ver, repítemelo, compadre.
2: Delia Garza, Willy.
1: Doña Delia Garza, ¿verdad?
2: Ándale, esposa del mentado Poche.
1: Ándale, sí, claro. Sí,
2: ¿qué
1: sí
2: has hecho, Willy?
1: No, hombre, pues puro trabajar, Poche. Pues no, no, ¿qué pues, más hacemos? No hay más.
2: Eso sí, sí, eso sí. Pues ¿qué más hace uno? No, sí.
1: Oye, tengo tres trabajos y ni hacía completo, compadre. No a completo, está bien caro. Está bien caro todo, Poche. Pues es que da la vida ahorita bien cara ya, Poche.
2: No, fíjate. Fíjate, Willy, el hombre ya no completa uno, está bien caro todas las, ¿verdad? ¿Cómo está, hombre?
1: Oye, el radio, los jugos, el Face y chapoleos solares, nombre todo, Poche, y ni hacía completo.
2: Y así no completas.
1: Y ni hacía completo, Poche, imagínate. Pues,
2: no, hombre. Oye, el hombre que, porque es más barato el mandado, porque está bien canejo, no me está bien canejo.
1: Está carajo, Poche, está carajo. Pero bueno.
2: No, vale, te saludo porque el programa de usted está muy bonito, siempre los oigo.
1: No, le agradezco mucho, Poche, y le vamos a complacer con gusto, compadrito,
2: ¿Qué canción viene? ¿Qué cumbia? No sé qué.
1: Mira, viene ahorita, vamos a arrancar con algo, el grupo Cupido, y esto que se llama Adiós, cariño mío. Y nombre, pues tengo varias, tengo Tropical Panamá, tengo Alegría
2: de
1: Corazón.
2: Cariño mío, ¿con qué grupo es, Willy?
1: Con Grupo Cupido, compadre, el Grupo Cupido.
2: Bueno, pues esa de Cupido.
1: Bueno, Poche, pues te la mando.
2: Ah, bueno, gracias, Willy. Nombre, siempre. Tú sabes, siempre es algo porque siempre hago tu bonito programa y todo está muy bien.
1: Gracias, Poche. Pues te saludo, viejón. Estamos a la orden, compadrito.
2: Ah, mira, Willy.
1: Mande.
2: Dice un camarada mío, una del vaivén.
1: Bueno, una del vaivén. Ok, bueno, ahorita le mandamos algo del vaivén del amor.
2: Bueno, sí, ese amigo dice del vaivén del amor. Ah, bueno, deja decirle al Willy.
1: Bueno, ahorita le mandamos una del vaivén del amor.
2: Bueno, y eso para nosotros no es para la raza aquí.
1: Seguro que sí.
2: Ah, bueno, Willy, gracias, hermano, ahí estamos.
1: Sale, igualmente, compadrito Poché. Allá para la raza en Corpus Christi, que ya están también acompañándonos en esta tarde-noche ya de sábado, fin de semana.

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2: Las 6:22.
3: Son las 6:22, 6:22. Juan el Pescador, son los Jaguar de Vallehermoso.

Dice por acá, dice Willy, manda un saludo para la familia Rodríguez Sandoval, allá en el Ejido del Amparo, algo del grupo Topaz. Saludos también para mí, para Francisco Rodríguez, que aquí ando en Columbus, Ohio, trabajando, mi Willy. Dice arriba en el blog, dice arriba en la América, carajo, dice, y la femenil, que hoy juega también en la final. Qué bueno. De parte de mi buen amigo, mi compañero Francisco Rodríguez, que está por allá escuchando en Columbus, Ohio. Allá está la Unión Americana, le saludamos a mi compadrito, el tremendo Paco Rodríguez, hasta allá está la Unión Americana. Dice algo del Topaz por acá, la raza se reporta, dice Willy, un saludo para Javi, para Tano, para Ramón, que estamos aquí en la Naco, aquí por el 26 Juárez y Zaragoza, si nos puedes complacer con algo del Topaz y nada más. Claro, más adelante viene algo del Topaz y nada más.

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4: ¡Qué sabroso guisas! Oiga, es el Topaz y nada más para toda la raza que lo está pidiendo. Complacidos, mis amigos. Con la música del Topaz y nada más. Por acá en el Face, dice, vamos a dar lectura a los siguientes mensajitos por acá en el Face. También atendiendo todas sus llamadas, muy amables. Muchas gracias por comunicarse aquí al 834-318-2402. Bueno, HP.
5: Huele.
4: Sí, bueno.
5: Buenas tardes. Saludos.
4: Sí, ¿para quién?
5: Para Eva y Raquel. Colonia Campestre de la Luz. Perdió toda la semana.
4: Toda la semana me perdí, tica, pero el lunes esperamos volver, si Dios quiere.
5: Bueno, ahí nos vemos.
4: Primeramente Dios, tica, primeramente Dios. Ándale, tica, cuídate mucho, compadre. Estamos a la hora. Dale, ya está. Ya. Ánimo, ya para mi compadrito La Tica, gran amigo, mi compadrito La Tica. Le saludamos. Qué bueno, mi compadrito La Tica, que siempre está en sintonía también allá por la colonia Campestre La Luz. Hasta allá le saludamos. Gracias, tica, por comunicarte. Nacho Pé, bueno, buenas tardes.
6: Buenos días, mi Willy.
4: Buenas tardes.
6: Oye, está el hijo de Nabundio Ruiz Martínez, acá en la Enrique Lara.
4: El hijo de Nabundio Ruiz Martínez, allá en la Enrique Lara, ¿ok?
6: Sí, con esta agua me recuerda aquella marrana que me fue en el río, ¿te acuerdas?
4: Sí, cómo no me acuerdo, sí, claro que me acuerdo, compadre, aquella marranita que la pescaron allá en la Moderna, unos pelados.
6: Sí, ni chicharrones me dieron nada.
4: Nada, compadrito, te dieron nada de chicharrones, nada. No te digo, pues así es la cosa, ¿verdad? No, pues no sabían que eras tú, compadre, hasta después supieron, ¿verdad? Sí,
6: está bueno, mi Willy. Oye,
4: mande.
6: Una taza con agua, ¿no la tendrás por ahí?
4: Una taza con agua, ¿sí la tenemos?
6: Ah, pues esas eran de mi época.
4: De tus tiempos, tú, compadre, sí. De tus tiempos.
6: Era cuando movía el bote.
4: Ahorita ya no mueves ni.
6: No muevo ni la.
4: Ni la. Saludos, compadrito. Órale, allá para el hijo de Nabundio Ruiz Martínez. Le mandamos el saludo. En aquellos tiempos, dice Willy, quiero que me pongas esa la de una taza con agua para acordarme de mis tiempos de apogeo. Bueno. HP, sí, buenas tardes. La más prendida de la radio.
7: Claro que sí, yo soy fiel a la más prendida, HP.
4: Seguro, dígame.
7: Mi Willy Cortés, es la primera vez que lo molesto, si me manda un saludo para la señora María Mercedes Martínez Hernández, es el amor de mi vida.
4: La señora María Mercedes, ¿qué, perdón?
7: Martínez Hernández,
4: ok.
7: Sí. Y me pones una, una cancioncita de Vaivén del Amor.
4: Ah, la que viene algo del vaivén, compadre. Viene este tema del Topaz y luego viene ya Vaivén del Amor, ¿eh?
7: Ok, si me lo repito dos veces, el saludo no me enojo.
4: ¿De parte de quién me dijo? Perdón, ¿de parte de quién?
7: De José Guadalupe Salazar.
4: De José Guadalupe Salazar, su esposo, ¿verdad?
7: Soy camarada de La Pocha.
4: Ándale, qué buen amigo tienes, compadre, La Pocha.
7: Soy vaciador.
4: Vaciador también. Ya está, compadre. Cuídate mucho, compadre.
7: Igualito, compadrito.
4: Sale, vale. Igualmente, estamos a la orden, compadre.
7: Sí, a la orden, gracias.
4: Ándale. Para María Mercedes Martínez Hernández, de parte del amor de su vida, de José Guadalupe Salazar. Es el amor de su vida, María Mercedes. Así es que, saludos para ustedes.

0: al señor, ya lo mandé, ¿no? ¿Cuál? ¿Cómo está la onda? A ver. Ya ni veo yo, ya ocupo lentes. Un saludo para la raza de la colonia Ignacio Zaragoza, que siempre escuchamos el programa. Estamos tomando pura agua esa de la que le dicen amarga. Por favor, una canción del grupo Pegaso, esa es la de Mi Último Adiós, con el grupo Pegaso. Ahorita la vamos a mandar.
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0: 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Teléfono de cabina para que siga llamando, 834 en el Face, raza, también ahí les hicimos la publicación ahí en el Face para que se dirija a la página de La Más Prendida y nos platique ahí dónde nos escucha, en qué lugar de Victoria y la región. Escucha usted de la 97.5 FM. Ahí en el Face estamos recibiendo todos sus mensajes. Oye, saludos para el profe Guadalupe. ¿Cómo está mi compañero el profe Guadalupe Antonio Marroquín? Dice Willy, mándale saludos para mi familia, para mi princesa Ana Sofía, que ayer cumplió sus 15 años. Escuchamos a través del internet acá en la frontera Tamaulipeca, acá en Reynosa, de parte del profe Guadalupe Antonio Marroquín, que está muy contento porque su máquina celeste de la Cruz Azul está en la final. Y seguramente el día de mañana se va a llevar el campeonato, ¿verdad? Salud para ustedes, amigos. Allá para el profe Guadalupe. Hasta Reynosa, Tamaulipas, México.

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7: Ánimo, son ya 6:46. Ánimo, 6:46 minutos. Dice por acá, dice Willy, ¿me puedes poner una canción? La de Llorar Quedito con el grupo Pegaso de parte de tu amigo Pedrito Álvarez Córdoba. Acá por la colonia Ampliación Linda Vista. Hasta allá le saludamos al buen Pedrito. ¿Cómo te va, Pedrito? Un saludo para ti, Pedrito Álvarez. Dice, mándame saludos para mi esposa Natalia, que no ha salido a echarnos porras. Aquí andamos con todo, pegando blog. A mi amigo Delfino, de parte de Roberto Limas, que estamos aquí escuchándote. Acá en la colonia Santa Clara. Bueno, hasta allá está la colonia Santa Clara. Hasta allá les saludamos, amigos, allá en la colonia Santa Clara. Gracias. Fito Olivares, Charanga y Mambo.

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1: La más prendida, 97.5 FM. Ahí escuchamos este tema, charanga y mambo, charanga y mambo, con Fito Olivares, Fito Olivares y la pura sabrosura. El vaivén del amor, para toda la raza que... Para toda la raza que lo estaba pidiendo, para toda esa racita que estaba pidiendo algo del vaivén del amor, aquí se los presentamos. Se llama Ay Corazón, para toda la raza enamorada, para toda esa racita que es fan del vaivén del amor. El vaivén del amor, agrupación que estuvo presente en el Festival de la Radio y que fue un exitazo, fue un éxito rotundo, como siempre, el grupo más romántico de México, el vaivén del amor, que se presentó en el Festival de la Radio en este año, ¿verdad? Y el próximo año. Estén pendientes porque vienen sorpresas increíbles para el próximo año, ¿eh? Si este festival estuvo espectacular, espérense el del próximo año, si Dios quiere. 9 y las 7, el vaivén del amor.

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1: Estamos de vuelta, son ya 6:58 minutos, dice Willy. Mándale un saludo para el profe Hugo, de allá del Mambú, que hoy anda entero. Anda Felipe con tenis. Qué bueno, un saludo para el profe Hugo, que el día de hoy decidió no beber alcohol. Qué bueno, profe. Me da gusto que este fin de semana, que el día de hoy, sábado, ande usted entero, como debe de ser, hombre. Que ande bien, que ande entero, que ande sano, ¿verdad? El día de hoy anda Felipe con tenis, el tremendo profe Hugo, de allá del Bambú, que el día de hoy decidió no beber, que decidió el día de hoy no tomar bebidas embriagantes. Un saludo para la señora Martita, Martalicia García Colchado, y para toda su familia, para tu servidor Carlos Rodríguez, que andamos de fiesta, disfrutando el día desde acá desde el Olivo, Texas, y se mándanos una canción de Brindis o algo de los Temerarios. Gusto saludarte, mi Willy. Igualmente para ti, Carlitos, ¿cómo te va? Gusto que nos acompañes, Carlos Rodríguez, hasta allá hasta el Olivo, hasta allá hasta la Unión Americana. Les saludamos con bastante gusto y agrado. Qué bueno que nos estés acompañando, compadrito, ¿eh? Un saludazo para usted, viejón. El grupo Soñador. Mi vida eres tú.

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0: Bienvenidos, ¿cómo están? Estamos hoy en un nuevo episodio de Ya Oíste. Hoy les traigo un tema muy interesante, poco conocido, que incluso yo al momento de investigar, la verdad me quedé con muchísimas dudas. Y tener el privilegio el día de hoy de poder contar también con un especialista en el área es algo que, wow. O sea, definitivamente vamos a aprovechar y vamos a sacar todas esas duditas. Es un tema que, pues no creo que muchos hemos escuchado, yo me incluyo en esa parte. Es la lucidez terminal. Pero para yo no quitarle la palabra a nuestra querida invitada, a nuestra querida doctora Adriana Baltasar Bastidas, una especialista en geriatría y cuidados paliativos. Bienvenida, doctora, ¿cómo se encuentra?
3: Muchas gracias, muy contenta, muy feliz de poder estar aquí el día de hoy para compartir este tema que me gusta mucho, me apasiona y creo que es importante que lo conozcamos.
0: Pero antes que nada, me gustaría que nos explicara un poquito a qué se relaciona o qué es la lucidez terminal, porque yo me imaginaba una cosa y ya cuando leí, pues era completamente otra.
3: Claro, mira, la realidad es que la lucidez terminal es un episodio súbito, inesperado de claridad mental y como de un aumento súbito de energía en un paciente que ya está en el contexto de una enfermedad terminal, ya en una situación pues al final de la vida o previo a la muerte. Este episodio pues es súbito, dura generalmente un periodo muy corto de tiempo. Y lo importante es que se presenta una conexión como muy inesperada, muy súbita, pero a la vez relevante, tanto para el paciente como para quienes lo rodean, ¿no?
0: Claro.
3: Imaginémonos, la situación de lucidez terminal es cuando yo tengo a un ser querido, a un, pues sí, vaya, un enfermo, un ser querido, que ya tiene una enfermedad pues muy avanzada, en un estadio terminal prácticamente, que ya sabemos que quizá el final se acerca,
0: okay.
3: Que ya tiene cierto grado de desconexión con su entorno, que quizá ya no logramos entablar una conversación con él, ya no nos contesta quizá nuestras preguntas, ya no nos pide alimento, líquido, etcétera, y de repente de manera súbita tiene un rush de energía, tiene otra vez entabla una conversación, otra vez logra comunicarse con nosotros, nos pide alimentos, nos pide un refresco, nos pide algo que antes ya no hacía.
0: Ya no.
3: Eso es la lucidez terminal.
0: Estaba viendo que en este tipo de situaciones, pues lo impactante es para la persona también que lo está acompañando, ¿no? Porque creo que piensa que todo volvió a la normalidad, ¿no? Entonces yo creo que ahí es un tema pues delicado en el aspecto en el que, pues, claro, ¿quién no quisiera ver a su familiar volver otra vez a hacer sus actividades, que salga de esa enfermedad? Pero lo que estábamos leyendo y lo que estamos platicando, doctora, es que a veces pues es cuestión solamente de horas o de días, ¿no?
3: Exacto. Generalmente cuando nos enfrentamos a un episodio de lucidez terminal, nos está indicando que seguramente el final ya se acerca. A una realidad es que es imposible predecir cuánto tiempo nos queda de vida.
0: Claro.
3: No hay forma, no hay alguna forma que con certeza nos ayude a esto, ¿no? Si bien hay algunos factores pronósticos y algunos puntos, a lo mejor parámetros de laboratorio, parámetros clínicos, etcétera, que nos orientan a que el final ya se acerca, la realidad es que muchas veces los pacientes no se comportan como en los libros y pues desafían, ¿no?, a estos pronósticos. A veces el fallecimiento puede ocurrir pues en las siguientes horas, en los siguientes días, 7 días, o a veces no. A veces los pacientes pues desafían esas posibilidades y lo que pareciera ser un episodio ya de lucidez terminal, pues no, resulta que fue simplemente una lucidez paradójica, se llama, cuando,
0: okay.
3: Cuando ya no es, no ocurre la muerte de manera inmediata, ¿no? Sino que a lo mejor presenta esta lucidez y el fallecimiento puede ocurrir en meses incluso.
0: Pero ahora, por ejemplo, doctora, estábamos hablando de enfermedades terminales, ¿no? Uh-huh. Y... hay por ejemplo una estadística, perdón, de la edad en la cual se presenta más este tipo de lucidez terminal?
3: Sí, generalmente se ha observado que predomina en pacientes ya adultos mayores, en pacientes geriátricos, y específicamente se empezó a observar este fenómeno en pacientes con enfermedades neurodegenerativas.
0: Okay.
3: ¿Como qué? Como las demencias, la enfermedad de Alzheimer, la demencia vascular, las demencias mixtas, otro tipo de condiciones ya de deterioro cognitivo. En estos pacientes como tal se empezó a observar los cuadros de lucidez terminal. Por lo tanto, pues es más frecuente que un paciente presente lucidez terminal ya en edades avanzadas, ¿no? Estamos hablando 80 años o más. En realidad, cualquier paciente que presente una enfermedad terminal propiamente, llámese un cáncer en un estadio avanzado, una insuficiencia orgánica, por ejemplo, una falla cardíaca, una enfermedad renal crónica, una enfermedad hepática avanzada, etcétera. Cualquier paciente que se encuentre en esa situación de terminalidad o al final de la vida puede presentar un episodio de lucidez terminal, aunque pues se ha observado o se ha descrito con mayor frecuencia en pacientes mayores con demencia.
0: En la parte psicológica o emocional, ¿cómo es que lo estudian o lo abarcan? Porque creo que es un poquito más, lo vemos en físico, ¿no?
3: Claro.
0: Que me duele algo, tengo malestar, pero ¿cómo? O sea, esa es una parte muy interesante, doctora.
3: Fíjate que en el ámbito de los cuidados paliativos, que es como mi área de especialidad, además de la geriatría, realizamos una evaluación de varias esferas del individuo, ¿no? De la persona. Una esfera biológica, que estamos hablando justo de los síntomas físicos, el dolor, náusea, vómito, sueño, etcétera. Los síntomas emocionales o psicoemocionales, que estamos hablando ahí de cómo afronta su diagnóstico, cómo afronta una pérdida, posibilidad de trastornos de ansiedad, de depresión, incluso el duelo anticipado, ¿no?
0: Claro.
3: De saberse perdiendo su estado de salud. Y también abordamos la esfera espiritual, que muchas veces en la medicina pues difícilmente la abordamos, ¿no? Y en cuidados paliativos sí es súper importante realizar el abordaje de esas creencias que tiene el paciente, ¿no? Si es una persona que se considera espiritual, si tiene alguna creencia, alguna religión.
0: Okay.
3: Espiritualidad va mucho más allá de la religión.
0: Claro.
3: Pero bueno, es como una esfera muy importante también que evaluamos. Y ahí pues vaya en el aspecto psicológico o emocional, es donde pues vamos indagando este tipo de síntomas, ¿no? Si el paciente presenta algún cuadro de depresión, compatible con depresión, con ansiedad, con este duelo anticipado, ahí es donde nos vamos dando cuenta y pues por supuesto, al darnos cuenta, logramos integrar un diagnóstico y dar un tratamiento en esa situación.
0: Antes de terminar, doctora, a mí me gustaría que, pues, no sé qué mensaje algo para todos aquellos que están en el sector de salud, porque es un tema, como bien dijimos, que no muchos tienen el privilegio de poderlo ver personalmente o de saber qué les puede dejar a esas personas que están en el sector médico y a las personas que están fuera de.
3: Yo creo que muy importante, no olvidemos que los cuidados paliativos se deben de brindar de una manera oportuna por un equipo. Paliativos no es nada más una persona, el paliativista es un equipo de el médico, enfermería, psicología, nutrición, vaya, somos un equipo de varios integrantes que nuestro objetivo es siempre acompañar y aliviar síntomas, ¿no? Aliviar síntomas físicos, emocionales, espirituales, este sufrimiento, para dar confort, para dar calidad de vida, calidad de muerte también. Y creo que un punto bien importante es que como profesionales de la salud, nadie nos enseña a afrontar la muerte. Esa es la realidad. Tal vez los que estamos en el área de paliativos lo sabemos hacer.
0: Claro.
3: Pero en medicina nos enseñan a curar, siempre a curar. Y pues no siempre podemos curar. Alguna enfermedad. Y es importante que cuando ya no podemos curar, entonces siempre acompañemos. Siempre busquemos dar confort, calidad de vida, aliviar síntomas, acompañar. Eso es la clave. Es un tema delicado, pero muy bonito. Y creo que se presta reflexión.
0: Así es. Y pues, muchísimas gracias. Esperamos verla aquí de nuevo, doctora. Y gracias a todos los que se quedaron hasta esta parte del podcast. Nos vemos en el siguiente episodio. Gracias, doctora. Y hasta pronto. Yo soy Génesis Tainés. Esto fue un episodio más de Ya Oíste. Adiós.

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2: De vuelta, son ya 7:20, 7:20, ya de regreso en este sabadito, sabadaba de clásicas. De aquí hasta las 10 de la noche. La invitación para que siga llamando 834-318-2402. El teléfono está disponible para que se comunique, para que se reporte en este sábado de clásicas. En cabina 834-318-2402. Pueden también mandar su mensaje de WhatsApp al 834-352-0830 en el Face. Ya para mi amiga Benita, dice Willy, mándame saludos para la gente del Barretal, de parte de Benita Trujillo, hasta el Barretal, Tamaulipas, le saludamos. ¿Cómo está, Benita? Un saludo para usted, Benita Trujillo, hasta el Barretal, Tamaulipas, escuchando las clásicas de la HP. Vamos a arrancar con esto, la música del Vaivén del Amor. Así arrancamos esta segunda hora, 7:20, el Vaivén del Amor.

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1: Seguro que sí, la 97.5 FM, 7:25 ya minutos, 7:25 ya. Vamos a dar lectura a los siguientes saluditos a toda esa raza que se reporta en el Face. Muchísimas gracias a ustedes por comunicarse a la raza del Face también. Gracias por estar reportándose aquí en el WhatsApp también. Dice por acá, dice Willy, quiero saludos, por favor. Dice, mándame saluditos para la familia Hernández, allá para la familia Hernández Vega, del fraccionamiento San Luisito, de parte de mi compañero Chalo. ¿Cómo te va, Chalo? Salud para ti. Allá para mi compañero Chalo, para toda la raza, para toda la familia Hernández Vega que escuchan allá en el fraccionamiento San Luisito. Salúdame a mi vecino, el tremendo Trini, allá para Trini, de parte de Chalo Hernández Bernal. Dice por acá también, dice Willy, mándale saludos a... Dice el profe Hugo que hay cerveza ya de que no tiene alcohol. Dice, mándale saludos a él y que ya hay cervezas que no traen alcohol. Saludos, mi Willy, de parte de Juanillo, acá en la Ampliación Libertad. Órale, para la raza de la Ampliación Libertad. Sí, ya hay cervezas que no traen alcohol. Entonces, dice, no, hombre, ese no te pasa nada, dice, nada más, no pasa nada, nomás como que ves elefantes y todo, ves elefantes en bicicleta, no pasa nada, nomás como que ves elefantes arriba de una bicicleta o así, o sea, no pasa nada. Órale, saludos para ti, compadrito. Ánimo, allá para la raza de allá de la Ampliación Libertad, para el tremendo Juanillo. Le mandamos el saludo. Gracias, Juanillo, por comunicarte. 727, ya 727. Tropical Panamá, la chica que soñé.

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2: ¡Ánimo! Son las 7:32, la música de Selva Negra. Esto que se llama La Cumbia de mi Negra con Selva Negra.

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1: 7:52, ahí escuchamos la música de Rigo Tobar, el ídolo de multitudes, de Rigo Tobar, y este tema, La Sirena, Rigo Tobar. Ya faltan 8 minutos para que sean las 8 ya, 8:08, estamos de vuelta. Aquí estamos, oiga, no nos hemos ido, aquí andamos. ¿Qué dijeron? Willy ya se fue, ese me hace que Willy ya se fue, agarró sus chivas y ya se fue para allá, para las conchas. No, aquí estaba, raza, aquí estaba. Solo que en estos días, desde ayer, oiga, la verdad le comenté que traigo un dolor de muelas, oiga, de veras tremendo. Ya pues ahí me he estado ya empastillando y todo, y pues ahí más o menos ahí la llevo, pero ahorita ya me tocaba, de hecho, ya me tocaba ya el medicamento. Y Y pues sí, ¿qué será? ¿La canícula, Irineo? No, pues todavía no, la canícula, no estamos ahorita en canícula todavía. No estamos en la canícula. ¿Quién sabe qué será? Oiga, pues a ver qué pasa, ¿verdad? HP, buenas noches, HP.
2: Estimado Willy.
1: ¿Cómo está? Buenas noches, profe.
2: Pues hombre, ahorita con tu dolor de muelas, villano. esperamos sí. Que te mejores, viejo.
1: Sí, hombre, esperamos ya recuperarnos un poquito.
2: A la abuela del juicio, ¿no?
1: Pues yo no sé, estoy pensando yo que a lo mejor sí, profe. A ver si agarro, a ver si agarro juicio, hombre, porque no, a ver si agarro juicio. Dije que no me cuela. Sí, yo creo que sí, profe, a lo mejor y sí.
2: No, pues que te hacen agradable fin de semana, viejo.
1: Igualmente, profe, un saludo para usted. ¿Qué tal de agua? ¿Sí le llovió para allá, profe, o no? ¿Sí le llovió?
2: ¡Ah, qué bárbaro! Está lloviendo y está relampagueando.
1: ¡Ay! Sí se veía para allá la nube, para ese rumbo.
2: Sí,
1: de por allá.
2: Una nube negra,
1: De repente les vuelve a llover.
2: Es una bendición de Dios que nos llevaba.
1: Que así es, profe. Un saludo para ustedes. Hasta allá, esta Padilla, ¿eh?
2: Gusto saludarte, que tengas una noche agradable.
1: Igualmente, allá para el profe Efraín Rocha, hasta allá, hasta la cabecera municipal de Padilla, hasta allá le saludamos. Oiga, ¿qué será bueno para el dolor de muelas? Oiga, ahí recomiéndeme algo, porque de veras que se me hace que voy a tener que ir a darle una vuelta al dentista, porque sí, no, y usted sabe cómo duele las muelas. No, hombre, un dolor que, pues no sé, ¿verdad? No lo voy a comparar con otro dolor, ¿verdad? Pero no me las muelas, de veras, hijuela, hasta el hombre, la cabeza le duele a un hombre. Dice Willy, mañana a la noche Victoria estará de fiesta celebrando el campeonato de la máquina. No te adelantes, compadrito Tyron, no te adelantes con eso del Cruz Azul, no te adelantes, porque todavía nada está definido. Dice Willy, mañana a la noche Victoria estará de fiesta celebrando el campeonato de la máquina. No te adelantes, compadrito Tyron, no te adelantes con eso del Cruz Azul, no te adelantes, porque todavía...

Dice Willy, póngase Vaporú en las muelas, es muy efectivo. Vaporú. Pues le voy a calar. Dice Willy, aviéntate un agua amarga. No, ¿cómo que un agua amarga? Como estoy trabajando, compadre. Dice, no, pero saliendo. Ah, bueno, saliendo a lo mejor sí. Pero ahorita no puedo, porque estoy trabajando, ¿eh? Ahorita no se puede, porque ahorita estoy trabajando. Dice Willy, tómate un agua amarga. Espérate, compadre, pues estoy... Estoy trabajando. Si bueno, digo puras ocurrencias, imagínate, ya he entrado. Bueno, dice la final que todos queríamos ver, Toluca contra Tigres, y lo que estamos viendo, Pumas Cruz Azul, una final desabridona, ya ves que no sé, verdad, no quiero yo ofender a nadie, pero esta final Pumas Cruz Azul se me hace una final así como desabridona, así como desabrida, así quién sé cómo. En la boca Tropical Panamá.

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1: Sí, señor, dice por acá. Dice Willy, sabadito de clásicas, quiero saludos para mis hijas y mi señora. Escuchamos acá en la colonia Ampliación Estrella. La canción es la del signo Libra, de parte del maestro La Viborita. Órale, maestro, saludos para usted. Algo de, dice, mándame saludos y si me puedes complacer con un tema, esa es la del signo Libra para tu amigo, el maestro La Víbora. Órale, para el maestro La Víbora también, cómo no, le saludamos. Seguro que sí. Seguro que sí.
2: Willy.
1: Pande.
2: Pues buenas noches, buenas tardes.
1: Buenas noches, buenas tardes.
2: Pero se te pasó también el saludo a los estudiantes.
1: Ya el estudiante.
2: Los estudiantes nos mandan a saludar.
1: ¿Cuándo es? ¿23?
2: Otro saludo. Quiero que saludes a mi canal, Miguel Ángel Alemán, el profe.
1: Miguel Ángel Alemán.
2: Miguel Ángel Alemán.
1: Ok.
2: Que falleció hace un año. Cumplió ahorita cumpleaños, hoy 23.
1: Ok, ok.
2: Les festejamos aquí, allá y todo. Y ahorita, pues, hay que festejarlo también.
1: Recordándolo.
2: El estudiante nació el vato.
1: Recordándolo, así es, compadrito.
2: Saludamelo, por favor.
1: Claro, profe.
2: Se te pasó el saludo de a David Reina.
1: ¿A David?
2: Oh. De ahí,
1: ah, el ingeniero.
2: De Allende, nomás ahí.
1: Así es.
2: De ahí, del 29
1: Allende. Sí,
2: saludos.
1: Saludos, profe, ya lo vi ahí, ya lo vi. Saludos también para el ingeniero David Reina, allá en el 29 Allende. Así es, también para él. Claro que sí. Salud, profe, para usted también. Dios me lo bendiga. Qué bueno que nos acompañe el profe, profe Pepe Alemán, que está escuchando el programa, el profe Pepe Alemán también. El saludito. ¿Va a llover o no? A ver, me están preguntando por acá, Willy, ¿va a llover? No sé, compadrito, ya no latino yo. Ya desde que no salen hormigas, ya desde que no salen las hormigas, ya no latino yo, pues es que las hormigas son mi, es ahí con lo que yo me baso, ¿verdad? Lo que yo me, mis ancestros me enseñaron a que con las hormigas, pero ya ni salen hormigas, oiga, ya ni he visto hormigas, ya no salen, ya se extinguieron o qué las hormigas, ya no hay hormigas. HP, bueno. Buenas noches.
3: Oye, ese, ¿dónde muelas? Efectivo, este es una llave de agua con sal, hijo.
1: ¿Será bueno, compadre? ¿Será bueno eso? ¿Verdad? Sí.
3: La sal mata bacteria y textura y lo que tenga.
1: Bueno, vas a ver que sí, llegando a la casa lo voy a hacer, compadre.
3: Antes de dormir, más gana de agua con sal y
1: mira, viene a gusto, voy a dormir.
3: Ya está topada y todo.
1: Fíjate que lo voy a hacer, compadre, ese remedio que me estás dando, vas a ver que sí, ¿eh?
3: No es mal porque así su servidor también anda y que va a este tiempo grande. Tengas una
1: larga. Y mira, ¿qué tal? Sí.
3: Hasta total, mijo.
1: Vas a ver que sí, compadre. No, llegando lo voy a hacer ese remedio, compadre.
3: Ya no sé, ni por ni masticar, igual no, pero.
1: Sí, ¿verdad?
3: Se acabó.
1: No, vas a ver que sí, compadre. Voy a seguir tu consejo, compadre. Lo voy a seguir al pie de la letra, ¿eh?
3: Ya está, compadre.
1: No, hombre, un saludo.
3: Un saludo y que sigas bien.
1: Sí, igualmente, compadre. Igualmente, saludos para usted.
3: Dice, sí, saludos.
1: Ándele, compadre. Gracias, compadrito. Esa es la muela del juicio, oiga. Esa es la muela del juicio. A ver si ya agarro juicio, Irineo. A ver si ya agarro juicio. Dice Jorge Hernández, dice Willy. Para la muela apenas un ketorolaco. Y listo, se te quita el dolor. Dice Willy, apenas que te quites esa muela. Pues de por sí no tengo dientes y ustedes quieren que me los quiten, hombre. De por sí ya no tengo dientes y luego ustedes quieren que me los quiten.

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0: Son las 8:17, 8:17 ya minutos. Tengo saludos y felicitaciones allá para la niña Evelyn Martínez Medina, quien cumple un añito de parte de sus abuelitos. Escuchen allá en el Rincón de Tamatán. Bueno, HP, buenas noches.
1: Willy, buenas noches, ¿cómo estamos?
0: Muy bien, contador, yo muy bien, ¿y usted?
1: Aquí, en Villa del Carmen, ya menos en el agua.
0: No, hombre, ¿a poco otra vez?
1: Sí, ya mero, estamos esperándole ya.
0: ¿Pero dónde, ahí, por dónde viene? ¿Ahí por Güemes o qué? ¿Se pone?
1: Exactamente, sí, ahí por la correccional.
0: ¿Para qué lado? ¿Se ve para el norte el trueno, que el relámpago, que se ve para el lado?
1: Sí, por el lado de Güemes, por ahí viene para acá.
0: Bueno, pues, chance y nos deje de llegar de rato, compadre. A ver a qué hora llega.
1: Sí, un saludo aquí para Rasta. Aquí estamos en el centro de convivencia. En la tienda de conveniencia. Estamos cotorreando aquí.
0: Está bien, ¿no? Está bien, ¿no? Pues un saludo.
1: Camarada. Noel y. Sí. José Antonio.
0: Noel y Jorge o José.
1: José Antonio.
0: José Antonio y Joel.
1: Aquí estamos, dando cotorreo.
0: No, está bien, como en los viejos tiempos, que se juntaba uno a platicar ahí en la esquina, en el tendajo. Ahora es en el ahí en la tienda esa de conveniencia, ¿verdad?
1: Sí.
0: Está bueno.
1: Dice que quieren un grito de las conchas. Está bueno, compadrito.
0: Órale, contador, saludos para usted.
1: Órale. Gracias.
0: Ándale. Contador Cuco Heredia, que lo saludé hoy por la mañana, coincidimos, que bueno, él también venía de allá de su tierra, de su pueblo, al igual que un servidor. Ahí le regalé unas naranjitas al contador para que luego no diga que, ¿verdad? Le regalé como un costal de naranjas al contador Cuco Heredia. Quién sabe si le gustarían, ni le pregunté qué tal le saldrían. A lo mejor le salieron secas. Dice Willy, dice, ¿algo del grupo Motivos o son Candela para toda la raza de la Berta del Avellano? Claro que sí. Ahorita tengo pendiente un tema de Rigo Tobar. Voy a complacer con mucho gusto a la raza de San Luisito, que me están pidiendo algo de Rigo Tobar. Tengo ya también la música de Liberación. Y después vamos con esa de Motivos o de Son Candela. Ok, 8:19, Liberación.

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1: Animamos las 8:22, allá para mi amiguita Rosy Posada, allá para la gente de San Luisito. Doña Rosy, es la que tenía de Rigo, es la que tenía más cerquita de Rigo. Es la que tenía más cerquita de Rigo, ojalá que le guste. A ver si más adelante, antes de irnos, le podemos enviar esa precisamente, esa que me pidió. Voy a tratar de mandársela. Antes, la más cerquita que tenía de Rigo Tobar era esta, doña Rosy. Ojalá que le guste y le agrade. Allá para doña Rosy Posada, allá está el fraccionamiento San Luisito. Hasta allá le mandamos el saludo. Gracias por acompañarnos. Muy bien,
2: Un saludito acá para el Gombi de acá de la Azteca,
1: okay.
2: Para mi hijo Luisito y para mi esposa Cindy.
1: Ok.
3: A ver, me están preguntando para allá.
2: Un saludito y ponmele ahí una rola buena.
3: Ya desde que no salen hormigas.
1: Ok. Muy bien.
2: Un saludito para acá para mi hijo Luisito que está escuchando aquí. Estamos escuchándote aquí en Azteca.
1: Bueno, allá para Luisito, el hijo de mi compadre Gomi, allá por la Azteca. Hasta allá le saludamos, con mucho gusto. Rigo Tobar, allá en mi pueblo.

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1: La música de Rigo Tobar y este tema, allá en mi pueblo, allá en mi pueblo donde yo vivo. Dice por acá, saludos Willy, dice para Héctor, para Beto, Fabián, Luz, Nancy, Mariana, Fide, Eric, Lupe, Rosy, aquí estamos festejando a Héctor que cumple años y vamos a cenar un pollito asado, algo del Topaz, por favor, estamos en la Azteca 3. Saludos para la raza de la Azteca 3. HP, bueno, bueno.
2: Buenas noches, licenciado Garza Cortés.
1: Sí, buenas noches, buenas noches.
2: ¿Cómo está?
1: Yo muy bien, compadrito. ¿Y usted? ¿Cómo se encuentra?
2: También, gracias a Dios, todo bien.
1: Qué bueno, me da gusto que se encuentre.
2: Oiga,
1: bien.
2: Mande. De veras ha llovido.
1: Sí, queríamos agua y agua nos ha llovido bastante, compadre.
2: Pero sí ha notado que está regresando lo de antes, porque antes en mayo de veras llovía.
1: Yo lo comenté hace un tiempo, no sé si lo planteé con usted, compadrito, que es cíclico, a veces, todo es cíclico, ¿verdad? A veces, va a haber tiempos de mucha sequía, como ya pasó, ¿verdad? Hubo mucha sequía, después, nos empezó a llover, el año pasado nos fue bien con la lluvia. Este año estamos arrancando bien porque está volviendo precisamente las aguas de mayo, de mayo.
2: Pues, sí.
1: Que todo...
2: Me acuerdo que...
1: Sí, lo escucho.
2: Yo me acuerdo que pasaba mayo y ya la gente se empezaba a sembrar.
1: Sí, porque siempre llovía en todas las...
2: Y luego allá por finales de agosto, septiembre, y otra vez y amarraba lo que sembraste.
1: Así es, compadrito, se está volviendo, o sea, es cíclico esto, ¿verdad? Entonces...
2: ¿Pero qué será?
1: Pues es que así es, compadrito, así es cíclico esto, ¿cómo le diré? No es que, que ya no llueve, porque no, lo que pasa es que tiempos de que no va a llover y tiempos en los que va a haber mucha agua y así nos la vamos a llevar. Por eso hay que valorar ahorita que hay agua ahorita.
2: Pues sí, pero...
1: O sea, hay mucha agua. La presa trae agua. No, que no digan que no hay agua porque la presa no trae agua y que la hombre, si la presa quisiera que fuera un día.
2: Tanta agua. Ajá. De tanta agua que hay, hasta por las calles hay agua todos los días.
1: Sí, lo que pasa es que hay muchas fugas y ahora con el acueducto, ojalá que ya lo terminen, a ver si ya se restablece ya el agua en las colonias donde no ha llegado. ¿Verdad?
2: Sí, fíjese que sí.
1: Pero no, agua, dijo el viejo Paulino. Nomás que no voy a decir lo que dijo el viejo Paulino.
2: Díganlo.
1: No.
2: Oiga, le tengo un remedio bien bueno para la muela.
1: A ver, que me la quite.
2: Pero lo va a hacer.
1: A ver, dígame.
2: Mire, para que no le duele ahorita en la noche, porque ya que las muelas duelen en la noche.
1: Sí, y la recia uno bien feo el dolor ahorita en la tarde-noche.
2: Bueno, eso se debe porque llega más sangre bombeada al cerebro.
1: Ah, ok.
2: Porque como está acostado, entonces la sangre circula más rápido.
1: Sí.
2: Y entonces cada que entra un bombeo del corazón es una latida que le da la muela, ¿verdad?
1: Oye, de veras que sí es cierto. Siente uno como que late así, quién sabe cómo.
2: Sí, pues es que es donde está entrando más sangre y eso hace que duela más.
1: Sí.
2: Entonces, para que no le duela, debe de dormir parado. Así no llega tanta. Ahí estamos, compadre.
1: Saludos. Como las gallinas, compadre.
2: Bueno, ahí estamos.
1: Ah, qué compadre. Es la única vez que me ha hecho reír, compadre, tanto en 5 años que me ha hablado. En 5 años que tiene.
2: Ahí estamos. Híjole.

Qué bárbaro, compadre. Lo voy a hacer que... Lo voy a invitar al circo ese que está ahorita aquí en Victoria para que lo lleven, para que haga show ahí. De veras que... Qué bárbaro, compadrito. Pero bueno, ya después de tantos intentos de tantas veces que me ha hablado, es la única vez que me ha hecho reír de veras usted, compadrito. Es la primera vez que me ha hecho reír. Fíjate que pues tiene sentido lo que dice mi compadrito, tiene sentido. Muy buen remedio ese, mejor lo que voy a hacer es dormir parado como las gallinas.

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0: Sí, señor.
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Qué bárbaro. Dicen por acá, Willy, queremos lamento de amor con Rigo Tobar, de parte de tu amigo Rigo Ramos. El lamento de amor. Hace tiempo que me agobia la tristeza. Bueno, dice por acá también, tengo más saluditos. Dice aquí, dice Willy, ya está listo para las vacaciones, ya listaste las maletas. Dice, ¿quién fuera tú? ¿Vas a poder ver el mundial en la comodidad de tu casa o te vas a ir para las conchas? No, me voy a ir al mundial, compadre. Tengo boletos para los 3 juegos de México. Los que va a jugar en el Azteca y el que va a jugar en Guadalajara. Y tengo boletos para un juego de cuartos de final y semifinales. Así es. No se crea. No tengo boletos, no voy a... El mundial sí, ¿verdad? El mundial sí lo voy a ver en casita, si Dios quiere. Primeramente Dios, todos los juegos del mundial, si Dios permite, los voy a ver. ¿Sí? Porque ya contraté el paquete ese que están anunciando ahí de todos los juegos del mundial, oiga, todos. Todos los juegos del mundial, si Dios quiere. Y efectivamente me va a tocar en las vacaciones, compadrito, ya me voy de vacaciones. Ya si Dios quiere, la próxima semana. Sí, no se pongan tristes. Yo sé que es una noticia que les pega, que les duele, pero bueno, pues son ¿qué tanto? Son 33 días, oiga. 33 días. No, hombre, pues se van volando. 33 días no son muchos. Si Dios quiere, en 33 días estamos de vuelta. Saludos para Eloisa Pérez, Daniel López, dice Will aquí en casita escuchando el programa. Saludos a la licenciada Carmen Julia Arévalo Hernández, que hoy está cumpliendo años y que cumpla muchos años más de vida. Felicidades.

Le deseamos lo mejor, que la siga pasando bien, pero bien bonito. Felicidades, que la siga pasando de lo mejor, ¿verdad? De lo mejor, de lo mejor. Enhorabuena, muchas, pero muchas felicidades.

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6: Son las 8:47 minutos, ya las 8:47 ya de la noche. La invitación para que siga llamando 834-318-2402. 834-318-2402, el teléfono de cabina para que se comunique, se reporte, que le vamos a complacer con gusto en esta noche fantástica de fin de semana. Saludos para Felipe Pedraza, dice Willy, mandaré un saludo para la señora Margarita Ramos hasta Carolina del Norte, también para Julia y para Jerónimo Ramos y también para Juan, del mismo apellido, allá hasta Carolina del Norte. Saludos, HP. Bueno, buenas noches.
7: Buenas noches. Oiga, oiga, Willy, ¿por qué no ponen la música de Acapulco Tropical? Esas son las clásicas.
6: Acapulco Tropical no entra en el sábado de clásicas, oiga, no entra. Esas son el viernes de recuerdo.
7: No entra.
6: Sí.
7: No entra.
6: En el sábado de clásicas no entra Acapulco Tropical, son el viernes del recuerdo, oiga.
7: ¿Renacimiento?
6: ¿Perdón?
7: ¿Renacimiento?
6: Ah, Renacimiento sí, de Rena sí.
7: Con la una rolita de Renacimiento.
6: ¿Quiere una de Renacimiento?
7: Sí, okay. Por favor.
6: Sí, ¿quién habla, perdón?
7: Habla María Vázquez.
6: María Vázquez, bueno, ahorita sí. Le voy a mandar una de Renacimiento.
7: Ok, muchas gracias.
6: No, hombre, a usted por su llamada, muy amable.
7: Sí. Bueno, gracias.
6: Ándele, sí. Igualmente.
7: Estoy escuchando hasta las 10.
6: Ándele, qué bueno que me acompañe. No me deje solo, acompáñeme hasta las 10.
7: No, todos los días escucho.
6: Bueno, muchas gracias.
7: En la mañana, de 10 a 12 y en la noche.
6: Ándele, si se lo sabe, los horarios. Y...
7: No, de todo.
6: Qué bueno, ya María, me da gusto su sintonía.
7: Gracias.
6: Igualmente, gracias. Oiga, tengo ya una semana, estoy muy contento porque tengo ya una semana así completita. Toda la semana no me quejo. Me ha ido muy bien, oigan, los programas, el programa nocturno. En la mañana también, pero en la noche como que la raza se está desatando. En la noche, no sé, pero estoy muy contento con su participación. Bueno.
8: Hola, bueno, ya me tiró una.
9: Buenas noches.
6: Sí, buenas noches. Buenas noches.
9: Yo voy a Cruz Azul.
6: ¿Le va al Cruz Azul?
9: Sí.
6: Va a ganar, mañana va a ganar.
9: Qué bueno que gane.
6: Va a ganar, la máquina va a ganar mañana.
9: Es que siempre van empatados. Yo creo que gane Cruz Azul. ¡Arriba el Cruz Azul!
6: ¡Arriba la máquina! Sí.
9: Una amiga mía le va a la América.
6: No, pero el América está eliminado. El América no puede participar ahorita porque ya está eliminado. Ahorita puro Cruz Azul. Puro Cruz Azul.
9: Oye, ¿quién más va a ganar? ¿Cruz Azul y quién más?
6: No, pues va a ganar, pues nomás el Cruz Azul. Va a jugar con Pumas, pero va a ganar la máquina.
9: Ah, qué
6: bueno.
9: Mañana lo voy a ver en la televisión. Mañana yo vivo aquí para José Méndez.
6: ¿A mí me por el Paseo Méndez?
9: Sí, por la bolsita para los primos de Chano.
6: ¿Para los primos de quién?
10: De Chano, dice.
6: Ah, los primos de Chano, ok.
10: De Tierra,
6: de Tierra Nueva y ampliación también.
10: Órale. Tiempo de ciclones, ¿verdad? Pues, agua por ciclones.
6: Sí, ahorita pura agua, tiempo de las aguas de mayo. Sí. Las aguas de mayo.
10: La canícula ya pasó hasta julio, junio.
6: Sí, la canícula hasta julio, por ahí más o menos, julio, parte de agosto.
10: El 24, el 24 de agosto, no sé cómo está el rollo.
6: Sí, más o menos, por ahí anda la cosa, compadre. Más o menos.
10: Quiero saludos para la raza de San José de la Blas, familia Hereida.
6: Ajá, ok.
10: Familia Luna, la ampliación 7 de Güemes.
6: Ah, bueno, para todos ellos.
10: Estamos escuchando, compadre, señor Willis, Dios.
6: No, hombre, compadre, igualmente, saludos para ustedes.
10: Igualmente, está muy bonito el programa. Adiós.
6: Gracias, compadrito. Y arriba la máquina celeste de la Cruz Azul. Arriba la máquina celeste de la Cruz Azul. Bueno, la Negra Candelosa, ¿verdad? Con el Super Estrella, los vamos a complacer. Están llegando los mensajes, oiga. Siento que estoy regresando a mis tiempos de antes, oiga. No sé usted. Siento que estoy regresando a mis tiempos de antes, cuando reventaba el rating. Me lo están haciendo saber ustedes con sus llamadas, con sus mensajes, oiga. Uno diría, ¿quién va a estar oyendo el radio el sábado en la noche? Mire que es un horario difícil Me pusieron un horario difícil porque la mera verdad, nadie quiere venir de 6 a 10, nadie. Me tocó a mí. Y aquí estoy, oiga, cumpliendo mi con profesionalismo. Aquí estamos echándole ganas. Nos tocó este turno. Bueno, vamos a darle. Y en la noche, y todas las noches, y vengo a cerrar. Todas las noches me toca cerrar, ¿verdad? Y estoy muy contento porque aún así, con todo eso, tenemos bastante respuesta de la gente. Gracias a Dios. Nos está yendo muy bien, muchas llamadas, mucha participación ahí, mucho WhatsApp, todo, bien padre, la mera verdad. Dice Willy, algo del Flash, mándame algo del Flash. Claro, la de Me Quiero Casar Contigo para la raza de la colonia Emilio Caballero. Ahorita le buscamos algo del Flash, seguro que sí. HP, bueno.
11: Buenas noches.
6: Sí, buenas noches.
11: Oiga.
6: Mande. Ah, ¿cómo está Chayito de Güemes?
11: Muy bien.
6: Qué bueno. Mande. A ver, dígame.
11: Quiero a ver si puedo cantar una cumbia del Tropical del Bravo.
6: Una canción del Tropical del Bravo.
11: Una cumbia del Tropical del Bravo.
6: Una cumbia, ok.
11: Sí.
6: Bueno, ahorita se lo vamos a mandar.
11: Para su amigo Chayito de Güemes.
6: Para mi amiga Chayito de Güemes. Órale, ya está. Ahorita se la mandamos, ¿eh? Ándale, gracias. ¿Cómo no? Así es. Vámonos con esto, el Superestrella.

0: Damas y caballeros, niñas y niños, señoras y señores, son las maquiladoras con el Bagdad de Matamoros.
1: Oye, Willy, te voy a decir una cosa, pero mira.
0: A ver.
1: De mí te vas a acordar, del Gomi.
0: A ver, Gomi.
1: Va a quedar a favor Puma 2. Uno, Cruz Azul.
0: Ganan los Pumas,
1: yo
0: ok.
1: Yo le voy a las Chivas, pero bueno.
0: Ajá.
1: Pero van a quedar 2-1.
0: 2-1.
1: Por Pumas,
0: 2-1 Pumas. Órale, muy bien. 2-1 Pumas. 2-1 Pumas, dice mi compadre Gomi. Muy bien, Gomi. No, pues sí, puede ser que sí. Puede ser que sí, puede ser que no. Allá para la familia Cárdenas Martínez, del ejido Manuel Ávila Camacho, que siempre te escuchamos. Qué bueno que nos escuchen por allá, por Ávila Camacho. Allá para la familia Cárdenas Martínez, gracias por la preferencia. Dice William Grito en las Conchas, dice, no escucho el viejo loco. El viejo loco no vino horas a trabajar, se tomó ya las vacaciones. Él ya se fue adelantadamente. Se equivocó. Es que como yo nomás vengo hasta el viernes y no le dije cuál, él pensó que ya este viernes nomás vino ayer, ya no vino ahora. No, el viejo loco no vino.
2: Compadre licenciado Cortés, lo que pasa es que la gente no sabe que a usted por cada llamada, por cada mensaje.
0: Ajá.
2: Le dan un porcentaje.
0: Ah, entonces, sí, exactamente.
2: ¿Puede decirlo para que saque más?
0: No, después no me van a hablar. No, después.
2: Que más saca, según dicen.
0: Después no me van a querer hablar. Si les digo que. No, si les digo que me pagan por llamada y que me pagan por mensaje, no me van a querer hablar ya. No, mejor no diga nada, compadrito. No revele ese secreto que tenemos aquí. No, si después le dice la raza que a mí me pagan por llamada y por mensajes, después no me van a querer hablar ya. O mejor así, déjele. Dice Willy, lo que pasa es que eres gracioso y dinámico. Tú y el tremendo Justo, te encargo algo al Grupo Azteca. Sí, claro, mi compañero Justo Coronado también, mi apreciable amigo Justo Coronado. Que tenemos una, lo estoy pensando mejor, Justo. A mí se me hace que te lo voy a cambiar por tamales. Sí, porque si ganan los Pumas, yo le voy a dar un jugo de naranja a mi compadre, un galón de naranja a mi compadre Justo Coronado. Y si gana el Cruz Azul, él me va a dar un galón de sábila, pero mejor dos docenas de tamales, Coronado. Ya lo pensé mejor, a mí se me hace que mejor dos docenas de tamales. Sí. Dice Willy, eres un buen locutor, a la hora que te pongan la vas a pegar porque diviertes con tus pláticas, ¿verdad? Buenas noches de parte de Ángel, te escucho por aquí en el auto de aplicación, queremos un tema, remordimientos de amor. Estoy regresando a mi Prime. Tengo llamada, bueno, HP, buenas noches.
3: Quería ver si me podías poner las mañanitas para mi hermana que cumple años.
0: Sí, ¿cómo se llama su hermana?
3: Guadalupe Mata.
0: Sí,
3: Zúñiga,
0: Guadalupe Mata.
3: De la colonia Sosa.
0: Zúñiga, de la colonia.
3: Mata Zúñiga, de la colonia Sosa.
0: Sosa, ok, cumpleaños.
3: De su hermano Roberto.
0: De su hermano Roberto.
3: Órale, sí, pues, gracias.
0: Órale, saludos cordiales para ustedes también, ok.
3: Órale, retornables.
0: Sí, claro, felicidades, gracias.

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2: Seguro que sí, son ya las 9:04 de reza, son las 9:04 en este sabadito 23 de mayo. Gracias por la preferencia, dice por acá. Dice Willy, no se preocupe, yo soy Chiva de corazón. Dice, pero la máquina va a quedar campeón. Usted tiene el primer lugar en auditorio. Qué bueno, me da gusto que estén contentos con el programa. Por ahí ya había escuchado algunos comentarios que habían dicho por ahí, sobre todo en las redes sociales. Oiga, ahorita en las redes sociales, la gente lo usa mucho para atacar, ¿verdad? Más que para construir, lo utilizan para destruir. Las redes sociales es un arma de doble filo, pero había tenido comentarios de que no, que Willy ya está acabado, que Willy ya dio lo que tenía que dar en la radio, ya pasó su momento, que Willy ya, ya sí, algunos comentarios ahí en el Face, pero pues yo creo que seguimos adelante, echándole ganas con humildad, como siempre, como el primer día hasta la fecha, ¿verdad? Que ya de repente la gente se haga otra idea por lo que les platican, o por lo que les dicen, o por lo que ven, ¿verdad? No todo, diga, no todo es lo que usted ve en redes sociales, no todo es cierto, ¿verdad? Aquí en la radio, mis programas desde el primer día que puse un pie yo aquí en La Más Prendida, siempre mi estilo de mis programas siempre han sido de risa, de buen humor. Sí, la mayoría de las cosas que yo digo aquí en la radio es para entretenerle, para que usted se divierta, para que usted se ría. Ya que si se ríe o no, bueno, pues ya es diferente, ¿verdad? No todos tenemos el mismo humor, ¿verdad? Cada quien tiene un humor diferente. Sí, pero sí, no, ya había tenido comentarios. No, que Willy ya está acabado, que Willy ya dio lo que tenía que dar, y que sí, pero no, yo estoy tranquilo trabajando como el primer día. Dice Willy, saludos para mí. ¿Cómo? Dice, para mi señora, la maestra Patty, dice que ya me habló y me está preparando una rica cena. Dice, aquí andamos laborando y a la escucha. Qué bueno, ¿verdad? Mi compadrito, el tremendo Lamberto, ahí le saludamos a mi compadrito Lamberto, que ya le habló su señora, que ya le está preparando una rica cena. No, hombre, a mí ni mensaje me ha mandado, compadre, mi señora, desde que llegué aquí a trabajar hace rato. Ni me preguntó si ya llegué o algo, nada. Bueno.
3: Mire.
2: ¡Mande!
3: Acá estamos, acá en Güemes.
2: Allá en Güemes, ok.
3: El que está pasando
2: rosca
3: es el Jorge Enrique.
2: ¿Mandé?
3: El que está pasando rosca es el Jorge Enrique, ya que ni contesta, ya que
2: son... No, pues no.
3: No se lo venta a Benito.
2: no sé, compadrito, no sé.
3: No, se lo quiero meter al rollo a Benito.
2: No, pues quién sabe, compadrito, yo aquí estoy echándole ganas. ¿Qué onda? ¿Qué? ¿Ya está lloviendo para huevos o no?
3: No me está distraído. Ni agua, no me está
2: viendo. Pues no, que iba a llover y que quién sabe qué.
3: Pues,
2: a lo mejor.
3: No está bien.
2: Hasta la luna, no, está en la luna y todo.
3: Siempre cae el agua hasta el último.
2: Hasta el último, pero como quiera, sí. Lo importante es que llegue, compadre.
3: Pero cae.
2: Bueno, como pues. Quiera. ¿De parte quién habla, compadre? ¿Quién habla?
3: Pues acá,
2: el melón de Güemes.
3: Ah, el melón de Güemes. Sí.
2: Saludos para ti, compadrito, melón de Güemes.
3: Para el melón, y acuérdate que ya tengo la sandillita del meloncito.
2: Ah, sí, ya.
3: Ya.
2: Qué bueno.
3: Los cabrones.
2: Oye, está bien, hombre, pues saludos para ti, para todo tu, para todos los meloncitos y toda la raza por allá de Güemes.
3: Bueno, aquí está la sandillota.
2: Ajá, la sandillota y el melón y el meloncito.
3: El melón y la sandillita y el meloncito.
2: Qué bueno, pues para todos ellos.
3: Es que aventé dos huerquitos, ya tienen 10 meses.
2: Ah, sí.
3: Ya es el meloncito y la sandillita.
2: Ándale. No, pues ahí va creciendo la familia, compadrito. Va creciendo la familia.
3: Ahí va para arriba, qué bueno.
2: No, qué bueno, no, es importante que la familia crezca, es lo bonito, ¿verdad? Este, como quiera sale uno, de todo.
3: Sí, anda buscando como que todos los días, hacerle cualquier cosa para que sale.
2: Fíjate, hay maguacatas, hay bastantes ahorita, no, realmente maguacata, está lloviendo, va a haber quelites, todo ese rollo, o sea, no hay que, o sea...
3: Ándale.
2: Por eso no vamos a avanzar. Este, como quiera. Como quiera sale uno de todo.
3: Sí, anda buscando como que todos los días, hacerle cualquier cosa para que sale.
2: Fíjate, hay maguacatas, hay bastantes ahorita. Realmente maguacata, está lloviendo, va a haber

Ya dijo, mi compadre, ya dijo, ya dijo. Son las 9:09. Llega Mr. Chivo y esto se llama Mi Pregón, la música de Mr. Chivo.

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2: Así es, La Más Prendida, 97.5 FM, y escuchamos este tema, Mi Pregón, la música de Mr. Chivo. Mi raza, tengo por aquí, tengo dos temas, usted me va a decir cuál es el que le gusta más, ya lo sabe, a través del WhatsApp, me manda su audio de WhatsApp, y me dice cuál canción prefiere, ¿ok? Ahí me va a decir usted, cuál canción prefiere. Tengo este tema del grupo Topaz y nada más. Esto se llama La Rosa Roja. Oiga, este es un temazo, ¿verdad? Es un temazo de las clásicas. Sabroso. Es un temazo de las clásicas. Tengo por aquí la música de Topaz y también para toda la raza, por supuesto, para toda la raza pegacera, voy a presentarles también. Les voy a presentar también las cosas del amor con el pega. Con el pega pega. Las cosas del amor. ¿Cuál prefieres? ¿Cuál te vamos a mandar? ¿Cuál te ponemos? La primera que llegue a los 3 puntos, así de fácil, ¿verdad? La primera que llegue a 3 puntos gana, ¿verdad? De la que vamos a mandar. Tengo la música del Pega Pega.

0: Aunque me está diciendo Ireneo que esa ya la pusimos, ¿verdad? Esa ya, ya salió en la programación, Ireneo, esa de las rosas rojas ya salió, ¿verdad? Bueno, pero bueno, aquí en esta competencia, no pasa nada si la volvemos a poner. Porque esa ya la pusimos hace rato, ¿no? Sí, esa ya la pusimos hace rato. Esa ya no pasa nada, ¿verdad? Bueno, vámonos a ver qué dice la raza, qué dice la raza, a ver, qué dice la raza.
1: El grupo Topaz.
0: Ok, grupo Topaz está adelante en el marcador, está Topaz adelante en el marcador. El dulce amor. A ver.
2: Hola,
0: el pega-pega acaba de empatar, señoras y señores. El pega-pega acaba de empatar. Vamos a ver quién se
2: no,
0: va.
2: Que Ireneo estaba, que no había ido, licenciado. Vía remota, le dijo.
0: No, el viejo loco es el que no vino. No, el viejo loco es el que no vino, ¿verdad? Ireneo sí está. El viejo loco es el que no se presentó, ¿verdad? A ver, ¿cómo quién? ¿Quién? ¿Quién? A ver, ¿quién Ireneo?
2: Grupo Topaz,
0: compadre. Ok. Grupo Topaz se va a la delantera con 2 puntos y el pega-pega se queda abajo, oiga, con 1 punto, ¿verdad? A ver.
1: Pega-pega-pegazo, Willy.
0: Pega-pega, 2-2. El que sigue es el decisivo. El audio que sigue es el decisivo. El audio que sigue es el decisivo.
3: Vámonos con las rosas rojas, compadre.
0: Las rosas rojas, señoras y señores, en este momento el grupo Topaz se lleva la victoria en esta batalla. ¿Qué batalla quieren? Díganme qué batalla quieren ahorita. Voy a hacer otra batalla. Ustedes ahí en el WhatsApp, díganme qué batalla quieren. ¿Con quién quieren la batalla? ¿Con quién quieren? Ahí díganme en el WhatsApp. No sé, una batalla de ídolos matamorenses, no sé, de grupos de Matamoros. Ahí ustedes díganme ahí, ¿qué batalla quieren? Ahorita le vamos a poner otra batallita. O lo pronto, en esta batalla, el grupo Topaz se lleva la victoria con las rosas rojas. ¡Súbale! ¡Súbele, Ireneo, por favor!

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5: Ánimo, son las 9:21, ya 9:21. Señoras y señores, ya ha llegado el momento de la siguiente batalla y le voy a presentar una batalla de grupos de Matamoros. A ver de qué cuero se salen más correas. Hay muchos fans de Alegría de Corazón, una agrupación que también estuvo participando en el Festival de la Radio, que fue un éxito por todos sus fans, oiga, que querían ver Alegría de Corazón, y bueno, pues, bastante raza que se dio cita en el festival para ver Alegría de Corazón. Alegría de Corazón, como le digo, le reitero, con muchas canciones también, con muchos temas, padrísimos, y bueno, con muchos fans. Vamos a ver de qué cuero salen más correas, Irineo. El Bagdad de Matamoros, frente a frente con Alegría de Corazón. Ahora lo vamos a hacer a los 5 y a los 5 puntos. Porque a los 3 puntos, nombre, bien rápido, ¿verdad? No, mejor a los 5. Nos vamos a ir a los 5, a los 5 puntos. Bagdad de Matamoros, y este tema, chupando caña. ¿Cuál le ponemos? Mande su audio. Son a los 5 puntos para hacerlo más interesante, más de emoción, ¿verdad? Para hacerle más de emoción. Solo un besito te voy a pedir y segurito tú me lo darás. Pero no la tiene fácil. No la tiene fácil porque enfrente la música de Alegría de Corazón y este tema sasazo.

0: Ahí estoy esperando que se acumulen algunos ahí mensajitos. De una vez, Ireneo, de una vez, a ver, vamos a ver con quién, vamos a ver cómo arrancamos esta batalla. Vamos a ver cómo arrancamos. A ver.
1: Mi voto es para Bagdad, Willy, Bagdad.
0: Ok, Bagdad de Matamoros se va a la delantera. Bagdad de Matamoros se va a la delantera con este tema de chupando caña, ¿verdad? De Bagdad de Matamoros se va a la delantera.
1: Hola, muy buenas noches, Willy. Un saludo. Sí. Vamos con alegría de corazón.
0: Ok. Alegría de corazón y Bagdad, que están empatados.
2: Alegría de corazón.
0: Alegría de corazón se va a la delantera con 2. Alegría de corazón se va a la delantera. Otro más.
2: Alegría de corazón, por favor.
0: Okay.
2: El grupo Moral de Matamoros.
0: El grupo. Saludos.
2: Las conchas, saludos.
0: El grupo grande de Matamoros, Alegría de Corazón, 3-1, se la está llevando bien fácil, raza, se la está llevando bien fácil. En esta ocasión es a los cinco puntos. Se la está llevando bien fácil, Alegría de Corazón. Vamos a ver si Bagdad logra más o menos alcanzar, más o menos poner parejo este asunto.
3: Mi voto para Alegría de Corazón.
0: Sí, 4 ya. No puede ser, Irineo, no puede ser esto. ¿Qué está pasando? Se la está llevando, Alegría está arrasando. ¿Dónde están los fans del Bagdad? ¿Dónde están los fans del Bagdad de Matamoros? Se la está llevando bien fácil.
3: Jugando caña con Bagdad, Willy.
0: Ándale.

0: Cuatro puntos, lleva alegría, señoras y señores. A ver si en esta se decide.
1: Hola, hola, Willy, muy buenas noches.
0: Buenas noches.
1: A todos tus radioescuchas, alegría de corazón.
0: Señoras, de corazón. Señoras y señores, señoras y señores. Alegría de corazón se lleva esta batalla de ídolos matamorenses. 5-2, oiga, se la llevó bien fácil la alegría, ¿eh? Se la llevó bien fácil.

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Ok, mi raza, son ya 9:34 minutos, avanzamos, 9:34 minutos en este sabadito de clásicas, sábado de clásicas. Dice Willy, manda un saludo para Miguel Ángel de la colonia La Presita, que le chilla la ardilla, ¿verdad? ¿Cómo ves, Willy? No, pues es un buen baño, ¿no? Un buen baño, una buena tallada de... que se tallen las arcas. Dice Willy, mándale un saludo para Miguel Ángel, de ahí de La Presita, que le chilla la ardilla. Le chilla la ardilla, pues un buen baño, compadre, que se talle bien ahí en las arcas. Por acá tengo unos saludos pendientes, vamos a mandarlos de una vez. Dice Willy, para batallas las que tengo con mi esposa. No, hombre, ¿cómo así? Dice Willy, como siempre, escuchando tu programa. Dice, mándame saludos para René Rivera y de parte de Víctor Guerra, escuchamos tu programa. Qué bueno, Víctor, que nos acompañes. Saludos para ti, compañerito Víctor. Gracias por acompañarnos, muy pero muy amable. Dice Willy, saludos para mis tíos que son Mercedes Hernández y Javier Márquez, de parte de Alfredo Hernández. Saludos con mucho respeto para ellos, para doña Mercedes y para don Javier, de parte de su sobrino Alfredo Hernández, que les manda muchos, pero muchos saludos. Dice Willy, el profe Hugo cambió de opinión porque escuchó tu programa y ya le dieron ganas de tomar alcohol. No te digo, no quiero ser responsable yo, profe, Hugo. Profe Hugo, no me haga responsable a mí, no me quiero sentir responsable de que usted beba alcohol esta noche, de veras. No se lo permito, profe Hugo, ¿eh? ¿Cómo así? Dice, aquí estamos en el bambú. Dice, el profe Hugo no iba a tomar, pero escuchó tu programa y ya fue por las primeras. ¡Qué bárbaro, profe! No me haga responsable a mí de esa situación, profe. ¡Qué bárbaro! No me haga esto, profe.

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1: Tilín, tilín, el talón, talón, talón. Escuchamos la música de los Barrón, la música de los hermanos Barrón. Bueno, son ya las 9:39. Qué rápido se nos pasa el tiempo aquí en cabina, de veras. Qué rápido que se nos pasa el tiempo aquí en cabina. Bueno, vamos a enviar más saluditos, agradeciendo a toda la raza que sigue reportándose. Ya casi casi que se está reventando ya el mecate. Ya casi casi que se está reventando el mecate. Allá para mi compañero Layo Quiñones. Salud para ti, Layo, ¿cómo te va? Excelente noche. Allá para mi compañero Layo. Allá para Felipe Pedraza, para toda la gente por allá en el norte de Carolina. Salud para toda la familia Ramos, que por allá nos oyen a través del internet. Para Mague Ramos también. Para Eloisa Pérez, para Mague Ramos, Eloisa Pérez, Daniel López, Jorge Hernández, saludos para Miguel Loredo, allá para la raza del Barretal, de parte de mi amiga Benita también, gracias amiga Benita, para el profe Guadalupe Marroquín, para toda su racita, por allá escuchando en la frontera tamaulipeca, allá en Reynosa, Tamaulipas, México, hasta allá le mandamos el saludo. De raza, 9:40, ya llega Rigo Tobar, y la carita de Ángel Rigo Tobar en la HP.

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1: Ánimo, ya 9:44 minutos, ya 9:44, ya minutos. Llega el espejo para mi comadre Lupita López, que la estaba pidiendo. Ándale, Lupita, aquí te complacemos. Es el Super Flash. Y esto se llama El Espejo.

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2: Ok, mis amigos, son ya 2 minutos. ¿Cuáles dos? Son las 9:52. Faltan 8 para que sean las 10. Ya me voy, yo me retiro, regreso, si Dios permite, el día lunes a las 10 de la mañana, en la hora del Cayetazo, la última semana, previo a las vacaciones. Entonces lo espero el lunes, si Dios permite, a las 10 de la mañana, en la hora del Cayetazo. Ahí para el profe Hugo, que estaba pidiendo algo del Bagdad de Matamoros, aquí le complacemos con la italianita. Buenas noches, excelente fin de semana, gracias.

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0: amigos que nos estaban pidiendo.
1: Las 6:09. 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
1: Las 6:27.
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0: Las 6:43.
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0: las 6:58.
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1: Siete, veinte.

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0: 7:36.
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0: 8:29.
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6: 848.
7: Esta es para todos nosotros los rancheros que padecemos estos años de sequía. ¡Tócale, Juan!

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0: las 9:08. 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

0: las 9:14.
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2: Las 9:30. 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

0: las 9:39. 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
7: Bienvenidos sean todos ustedes, mis queridos hermanos y hermanitas, a este su programa Mensajes para un Mejor Mañana. Somos su grupo internacional Luz y Verdad y estamos aquí con el único propósito de ayudarle. Estamos aquí en vivo y en directo, mis queridos hermanos, para poder ayudar a quien lo necesite en el momento indicado. Si usted en este momento algo raro o extraño le está pasando, sufre usted de cosas raras o extrañas, el dinero no le rinde, la mala suerte lo persigue, las cosas no le salen, abre una puerta y se le cierra otra, toda su vida parece un caos, parece que usted estuviera en un túnel o que el camino suyo no está despejado. Si cosas raras o extrañas le andan pasando, mis queridos hermanos, yo le invito a que usted me hable en este momento. Estamos aquí en vivo y en directo, estamos atendiendo aquí para poderle ayudar a toda aquella persona que tenga problemas. Si usted sufre, si usted padece, si usted enamora y fracasa, si usted juega y nunca gana, si el dinero no le rinde, si su familiar en el norte ya no le habla o a él le está yendo mal allá, mis queridos hermanos, o su hijo pequeñito llora mucho, se siente nervioso, casi no come, mantiene enfermito, se despierta en las noches gritando, el niño puede estar siendo afectado por un mal de ojo, por una mala vibración. Si usted, mi querido hermano, si sus animalitos se le mueren, se le pierden, se le enferman, si su tierra ya no le da, está toda árida, no da realmente lo que usted deseara que esta le produjera, si esto le está ocurriendo, mi querido hermano, esto ocurre en su vida, si su negocito que antes estaba bien, de repente se vino para abajo y para abajo, mis queridos hermanos, esto se puede arreglar cuando uno va a tiempo sobre todo. Entonces no sufra más, estamos aquí nosotros para echarle la mano a quien lo necesite. Recuerde que somos su grupo internacional Luz y Verdad y estamos aquí para que usted, mi querido hermano, salga adelante. Cualquier persona que tenga problemas nos puede hablar, cualquier persona puede venir directamente a nuestro domicilio para atenderle con muchísimo gusto porque tenemos la capacidad de ayudarle. Llámeme en este momento para echarle la mano, para decirle su horóscopo y decir qué está ocurriendo dentro de su vida normal, por qué las cosas se le vinieron abajo, por qué las cosas no le resultan. 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Y los trabajos también son estrictamente garantizados. De modo que venga, que nosotros le vamos a ayudar con el mayor de los gustos. 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Tenemos una llamada. Muy bien, de antemano le queremos dar las gracias a esta persona y a todas las personas que nos han llamado, pero en este momento a la persona que tenemos en línea. Y por favor, regáleme su fecha de nacimiento.
8: El 3 de septiembre.
9: ¿De qué año?
8: Del 79.
9: Mi querido hermano, su signo zodiacal es Virgo.
8: Sí.
9: Le voy a decir su horóscopo. Veo que su elemento es tierra, su día favorito martes, su planeta Venus, su color el gris, piedra el jaspe, metal el mercurio y la parte corporal que usted debe cuidar mucho, hermano mío, su cabeza y su espalda. parte de su intestino delgado también. Vemos de que las personas de signo Virgo, como es el caso suyo, sobre todo los nacidos en esta fecha, son misteriosos, tienen mucho talento para las actividades científicas y prácticas, le gusta poner todo su empeño en el trabajo, son también muy moralistas y tienen, mi querido hermano, siempre que son muy buenos amigos, ¿sí? Tratan siempre de ser muy colaboradores con la gente de su alrededor, ¿ok?
8: Sí.
9: Mi querido hermano, según su horóscopo aquí, las cosas no están saliendo muy bien, ¿no?
8: Sí, no.
9: Le está yendo medio mal en su trabajo, problemas en su casa, ¿sí?
8: Sí.
9: Hay preocupación, nervios, mi querido hermano, se desespera. Bueno, todo está patas arriba, ¿no?
8: Sí.
9: Le voy a decir una cosa, mi querido hermano, desafortunadamente esto que a usted le está pasando no es normal. ¿Estamos?
8: Sí, no.
9: Quiero decirle, mi querido hermano, que a usted lo han salado. Hay un salamiento en usted. Y ese salamiento está haciendo de que desafortunadamente le vaya mal. ¿Ya?
8: Sí.
9: Ese salamiento hace, mi querido peregrino, que a usted le esté yendo peor. ¿Sí?
8: Pues sí.
9: Eso hace que usted tenga problemas hasta en su casa, que le va mal en el trabajo, que usted se sienta mal, que se desespere, que el dinero no le rinda, todo. ¿Ok? Hay un salamiento, mi querido hermano, y ese salamiento no lo deja progresar. Si usted me imagino que hoy está buscando una ayuda, ¿no?
8: Sí, claro.
9: Pues la ayuda, mi querido hermano, si usted como la quiera ver, lo que yo veo que ya la encontró aquí con nosotros. Si usted hoy dio el primer paso, el segundo paso es que venga con nosotros para poderle ayudar. ¿A qué nos comprometemos? A sacarle ese mal, mi querido hermano, ¿sí? Somos capaces de sacarle ese mal, le sacamos el mal, se lo mostramos y le ayudamos para que su vida cambie de una vez por todas. ¿Ok?
8: Bien, muy bien.
9: Esto, mi querido peregrino, es de una forma estrictamente garantizada. Yo le puedo ayudar con el mayor de los gustos, ¿sí?
8: Sí.
9: Y el día que quiera, mi querido hermano, le sacamos adelante. Soy capaz de ayudarle. Le saco ese mal, se lo muestro y le garantizo que su vida va a cambiar con la ayuda de Dios.
8: Bien.
9: ¿Estamos de acuerdo? Cuando terminemos, le voy a decir el nombre y apellido de la persona, ¿sí? O le muestro la cara a esa persona en un vaso con agua, esa persona que le hizo el daño, para que usted se desengañe de una vez por todas. ¿Ok?
8: Está muy bien.
9: Que Dios lo bendiga, gracias por su llamada.
8: Sí, gracias.
9: Que esté muy bien.
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7: 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Por favor, regáleme su fecha de nacimiento.
5: 29 de marzo del 68.
9: Signo Aries, ¿no?
5: Ajá.
9: Elemento, mi querida hermanita, el fuego. Día favorito, martes. Planeta Marte. Color rojo. Piedra, el diamante. Metal, el hierro. Parte corporal que usted debe cuidar, ¿sí?
5: Ajá.
9: Mucho, su cabeza, su garganta y su cara. Perfume, un perfume que contenga magnolia. Okay. Las características de las personas de signo Aries, en este caso, las personas como usted, ¿sí? Son personas, mi querida hermana, que son muy sinceros, son abiertos, son dinámicos, les gusta la vida pública, se enojan y se contentan con la misma rapidez, ¿ok? Hermana Vía, vemos aquí nosotros en su horóscopo que hay problemas dentro de su hogar, ¿no? Dentro de su casa.
5: Uh-huh.
9: ¿En dónde está su pareja en este momento, su esposo?
5: En el otro lado. En Estados Unidos.
9: En Estados Unidos. Muy bien. Y pues desafortunadamente, mi querida hermana, hay muchos problemas con él, ¿no?
5: Sí.
9: Le han calentado mucho la cabeza a él, ¿sabía? Le han contado cuentos, chismes. Le han metido ideas suyas, ¿sí? Regáleme la fecha de nacimiento de él.
5: El 18 de enero del 63.
9: Él es capricorniano.
5: Ajá.
9: Mi querida hermana, ¿hace cuánto él está allá?
5: 4 años.
9: ¿Hace cuánto no se ven?
5: 4 años.
9: 4 años, mucho tiempo, ¿no?
5: Ajá.
9: Yo pienso que la distancia es de las causas, una de las causas principales para que una pareja, pues, digámoslo así, o una familia se pueda desbaratar. ¿Estamos? Ajá. Aunque a veces el amor, cuando el amor es grande y hay buenas bases, soporta lo que sea con tal de buscar un mejor futuro. ¿Estamos?
5: Ajá.
9: Yo le voy a decir una cosa. A ver, mi querida hermana, ¿él quiere ya como separarse de usted?
5: Pues, no sé, yo creo que sí.
9: ¿Se lo ha dicho?
5: Mm.
9: O más bien con las acciones.
5: Uh-huh.
9: ¿Sí?
5: Sí.
9: Ok. ¿Usted se quiere separar?
5: Yo no.
9: ¿Usted no? Bueno, veo yo, mi querida hermana, de que hay un daño que le están haciendo a él. ¿Estamos?
5: Ajá.
9: Para que él tome una decisión de estas, ¿sí?
5: Ajá.
9: Al paso que van, mi querida hermanas, veo separación y veo un distanciamiento grande en ustedes, ¿ok?
5: Ajá.
9: Eso es lo que yo estoy viendo. ¿Ya?
5: Ajá.
9: Debido a un daño que están haciendo a él, ¿ok?
5: Ajá.
9: Esto también le afecta a usted, lógicamente. ¿Estamos?
5: Sí.
9: No le rinde el dinero. Trabajan mucho, ¿sí?
5: Ajá.
9: Y las cosas no le salen bien. Le voy a hacer una pregunta. ¿Usted ha visto en su casa que le hayan tirado sal, agua, aceite, tierra, algunos blanquillos?
5: Pues sí, huevos. Cuando llegué del trabajo estaba uno en la cochera.
9: Ándale. ¿Antes había encontrado algo parecido?
5: Hace un tiempo sí también igual huevos.
9: Lo mismo, huevos. Bueno, mi querida hermana, pues ahí la están trabajando, mi querida hermanita.
5: Uh-huh.
9: Le están dañando su hogar, están dañando su casa. Y pues hay que actuar, pero hay que actuar rápido.
5: Uh-huh.
9: ¿Ok?
5: Pero no, ¿por qué? No,
9: ¿perdón?
5: ¿Por qué? No sabe.
9: La gente es envidiosa.
5: Ajá.
9: ¿Ya?
5: Ajá.
9: La gente se muere más de envidia que de cualquier otra cosa. Entonces hay gente que sencillamente porque ven que a su esposo tal vez le estaba yendo bien, ¿sí?
5: Ajá.
9: Que usted pues chambeadora, les estaba yendo bien, echando para adelante, y desafortunadamente pues las cosas funcionan de esta manera, entonces la gente le da envidia y tratan de dañarlos, ¿sí?
5: Uh-huh.
9: Y lo peor es que es gente conocida.
5: Uh-huh.
9: ¿Ok?
5: Ajá.
9: Gente conocida y pues gente que no los quiere ver a ustedes bien, ¿sale?
5: Okay.
9: ¿Usted quiere que las cosas anden bien con su pareja?
5: Sí.
9: ¿Sí?
5: Sí.
9: ¿Por qué no me visita?
5: Ajá.
9: ¿Sí?
5: Sí.
9: Me trae, por favor, la fotografía de él.
5: Ajá.
9: Viene y yo le ayudo.
5: Bueno.
9: Yo desbarato ese trabajo, le digo quién es la persona y le garantizo que a su esposo se le va a ir esa idea de una separación con usted.
5: Ajá.
9: ¿Ok?
5: Ok.
9: ¿Sale?
5: Muchas gracias.
9: Gracias a usted y que Dios la bendiga.
5: Gracias igualmente.
9: Que esté muy bien.
5: Gracias.
9: Hasta luego.
7: 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Bueno, mis queridos hermanos, estamos llegando ya al final de nuestro programa, dándole las gracias a todas las personas que nos llamaron. Que estén muy bien, que pasen un buen día y que el Dios Padre Todopoderoso los bendiga.
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4: La librana que nos escribe y nos pregunta que por qué sería que ella se separó de su esposo si lo quería mucho. Ella decidió dejarlo y ahora está arrepentida y desea volver, que si esto será posible. Mi querida hermanita librana, usted dejó a su esposo por otro hombre. Usted creyó encontrar en los brazos de otro hombre las cosas que no había encontrado con su esposo. Su esposo está muy dolido y él no la va a aceptar, mi querida hermana. 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
0: Las 11:23.
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0: Las 11:24.
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0: Oremos por la paz. Son las 12, mediodía.
1: El ángel del Señor anunció a María
2: y concibió por obra del Espíritu Santo.
1: Dios te salve María, llena eres de gracia, el Señor está contigo. Bendita eres entre todas las mujeres y bendito el fruto de tu vientre Jesús.
2: Santa María, Madre de Dios, ruega por nosotros pecadores, ahora y en la hora de nuestra muerte. Amén.
1: Oración. Derrama Señor tu gracia sobre nosotros, que por el anuncio del ángel hemos conocido la encarnación de tu Hijo, para que lleguemos por su pasión y su cruz y con la intercesión de la Virgen María a la gloria de la resurrección. Por Jesucristo nuestro Señor.
2: Amén.
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6: Las 12:17.

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0: las 12:59.
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5: Bienvenidos sean todos ustedes, mis queridos hermanitos y hermanitas, a este su programa Mensajes para un Mejor Mañana. Somos su grupo internacional Luz y Verdad, y estamos aquí para eso. Como dice nuestro nombre, somos luz y somos verdad. Es la luz que le puede iluminar su camino, mi querido hermanito, para que usted halle la verdad y para que usted se desengañe. Es la luz que le podemos dar a usted, mi querido hermano, para que usted la convierta esa luz en una gran fogata, en una gran llamarada, mi querido hermano, y que esa fogata le pueda iluminar a usted, mi querido amigo, dentro del sendero de la oscuridad o de las tinieblas por la cual usted está atravesando en este instante. Si su vida se ha convertido en un caos, mi querido amigo, si su vida se ha convertido en sufrimiento, en mala suerte, en malas cosas, si esto está pasando diariamente dentro de su cotidiano vivir, póngase abusado, póngase alerta y reflexione. Piense que su vida ha podido ser dañada, que su vida ha podido ser afectada por influencias negativas, por personas envidiosas, por personas cizañosas que le están perjudicando día tras día. Y muchas veces, hermanos míos, podemos tener el enemigo cerca. Podemos estar comiendo con el enemigo, saludándolo de la mano a diario. Recuerde que amigo no es el que lo saluda a uno, ni amigo es el que lo invita a beber a una cerveza a uno, o a tomarse un vino o un tequila. No, mis queridos hermanos, amigo es todo aquel que siempre está con uno. Amigo es aquel que cuando uno está mal, sin uno llamarlo, llega a ayudarle. Ese es el verdadero amigo, mi querido hermano. Y amigo es aquel que cuando uno está bien, ni siquiera llega para no aprovecharse de uno. Ese es el verdadero amigo. Pero ¿cómo poder saber? ¿Cómo poder saber realmente, mi querido hermano, si lo que nos está pasando pertenece al mundo de lo normal o no? Pues lógicamente que con los brazos cruzados en la casa no se va a solucionar el problema. Si usted se queda ahí sentado porque le da pena venir, porque quién sabe el vecino qué le dirá, que el amigo en el rancho, que aquí el amigo que tengo en mi casa, que mi familiar, que voy a ir por allá, que quién sabe qué estarán diciendo, y usted se pone a hacer caso a eso, mi querido hermano, pues nunca va a solucionar su problema. Como ellos no son los que están mal, como ellos no son los que están con tanta mala suerte y con enfermedades raras o extrañas, entonces si esto le está pasando a usted, mi querido hermano, no haga caso de las personas que le quieren hacer daño. No haga caso de eso. Y usted, véngase con nosotros. Venga con fe. Venga con amor. Y encontrará en nosotros, como dice nuestro grupo, encontrará la luz y encontrará la verdad para que lo saque adelante. Porque eso somos nosotros, luz y verdad, para echarle la mano a quien lo necesite. Si usted, mi querido hermano, si usted sufre, si usted padece, si a usted le pasan cosas raras, venga con nosotros, le vamos a echar la mano. Llámeme en este momento, si así lo desea, y usted se desengaña, y usted va a saber qué le está pasando, y usted de ahí tomará la decisión que lo puede sacar adelante. Usted podrá tomar la decisión que le va a ayudar. No se olvide que estamos aquí para eso. 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
5: 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Tenemos una llamada. Gracias, por favor. Regáleme la fecha de nacimiento.
3: El 25 de junio del 71.
6: 25 de junio del 71, mi querida hermana, su signo zodiacal es Cáncer. Le voy a decir su horóscopo primero, ¿sale? Su elemento es el agua, su día favorito lunes, su planeta la luna, su color el blanco, piedra la perla, metal la plata. Parte corporal que debe cuidar mucho, sus pulmones, su vientre, su estómago y su sistema nervioso. Debe utilizar usted un perfume que contenga lirio, ¿sí? Las personas como usted, mi querida hermana, las nacidas o los nacidos en esta fecha, una fecha importante, son personas que son inteligentes, tienen éxito en el mundo de los negocios, saben manejar el dinero, son buenos para las ventas, ¿sí? Son un poco introvertidos. Mi querida hermana, vemos nosotros aquí que hay preocupación, mi querida hermana, por su pareja, ¿no? ¿Tiene la fecha de nacimiento de él?
3: Del 25 de junio.
6: ¿También? ¿Cumple el mismo día, años que usted?
3: No, es del 25 de enero.
6: Ah, eso sí, mijita, porque de junio a enero hay una diferencia grandísima.
3: Sí, del 25 de enero.
6: A ver, ¿del 25 de enero de qué año?
3: Del 71.
6: ¿Él también es del 71?
3: Ajá.
6: ¿Estás segura?
3: Sí.
6: Bueno, mi querida hermana, a ver lo que yo veo aquí, mi querida hermanita. Usted lo quiere mucho, ¿no?
3: Sí.
6: Y veo que han tenido problemas, ¿estamos de acuerdo? Y mi querida hermana, vemos, él ha cambiado, ¿no? Él ha tenido un cambio como brusco, mi querida hermana. Y pues las cosas no le están saliendo bien. ¿Estamos? Quiero decirle lo siguiente, mi querida hermana. Si usted tiene dudas acerca de él, que si él tal vez anda con una u otra mujer, ¿sí? Quiero que no se preocupe por esto. ¿Ok? No veo, mi querida hermana, que él esté andando con otra persona. Tiene usted que estar totalmente tranquila por esa situación.
3: Sí.
6: Lo que yo veo es que les están haciendo un daño, mi querida hermana, para separarlos. Pero eso es muy aparte, mi querida hermanita, con alguna relación que él pueda tener. ¿Estamos de acuerdo? Entonces, yo le digo algo claro y le digo algo concreto, mi querida hermana, y sin temor a equivocarme. Hay un daño y ese daño lo que está procurando es que ustedes lo separen. ¿Sí?
3: Entonces, yo pensaba eso.
6: No, mi querida hermanita, todavía no está pasando, pero puede pasar. Si no se hace un trabajo, puede pasar eso que usted está pensando, ¿ok? Mande usted.
3: ¿No me puede decir algo sobre mi mamá? El año pasado, en septiembre, le fueron y le tumbaron la bóveda y querían saber a ver quién era.
6: Eso es fácil. Cuando usted me visite, yo le resuelvo todas sus dudas. ¿Estamos de acuerdo? El día que quiera, yo le ayudo con mucho gusto.
3: Muchas gracias.
6: ¿Sale? Que Dios la bendiga.
3: Así de nada.
6: Gracias por su llamada. Hasta luego.
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6: Sí, bueno. Bueno.
9: Bueno.
6: Sí, regáleme su fecha de nacimiento, por favor.
9: 30 de mayo del 70.
6: 30 de mayo. Su signo zodiacal es Géminis, ¿no? Te voy a decir su horóscopo, mi querida hermana, ¿sale? Veo que su elemento es el aire, su día favorito el día domingo, planeta el Plutón, color, mi querida hermana, el azul claro, piedra que usted debe utilizar, la obsidiana, metal el cobre, y la parte corporal, mi querida hermana, que usted debe cuidar mucho sus brazos, sus manos, sus hombros y el sistema nervioso, ¿sale? Debe ojalá utilizar un perfume que contenga gardenia, ¿sí? Las personas geminianas, sobre todo los nacidos o las nacidas en esta fecha, son personas que defienden mucho sus ideales. Generalmente adoptan conductas combativas, cambian de ideas y de proyectos con mucha rapidez y son muy perceptivos, ¿ok?
9: Sí.
6: Mi querida hermana, veo muchos problemas en su vida, ¿no?
9: Sí.
6: ¿Estamos de acuerdo?
9: Sí.
6: ¿Hace cuánto, mi querida hermana, que está usted disgustada o peleada con su pareja, con su esposo?
9: Pues en varias veces, pero ahorita ya es casi seguido.
6: ¿Y en ese momento está peleado con él?
9: Sí.
6: ¿Y en dónde está él?
9: Él está aquí conmigo, pero...
6: ¿Pero qué?
9: Estamos como... Como...
6: Como si no se conocieran. ¿Sí?
9: Estamos en el mismo techo, pero como...
6: Uno por un lado y otro por el otro.
9: Sí.
6: ¿Sí? Mi querida hermanita, ¿y usted sabe por qué tanto pleito, tanta discusión?
9: No.
6: ¿No? ¿No? A veces de la nada discuten, ¿no?
9: Sí.
6: O sea, de una pequeña hormiguita están haciendo siempre un elefante de problema.
9: Sí.
6: ¿Estamos de acuerdo?
9: Sí.
6: Y pues con la muy mala, ¿sí? Muy mala la situación, digámoslo así, que están llevando. ¿Estamos de acuerdo?
9: Sí.
6: Pues porque no se sabe ni qué onda, ¿sale? Yo le voy a decir una cosa, mi querida hermana. Yo lo primero que veo es que hay muchos inconvenientes, muchos pleitos, muchos problemas dentro de la casa. Y esto no es normal. Yo lo primero que veo es que la casa está dañada, ¿ok?
9: Sí.
6: Sí. Ahí hay un trabajo de magia negra, un trabajo de mala vibración que hace que estén como perros y gatos, ¿ok?
9: Sí.
6: Que las cosas anden mal, que hayan dudas, que hayan cuentos, ¿estamos de acuerdo? Hay una duda que a usted la está atormentando mucho, ¿no? ¿Estamos?
9: Sí.
6: Que es acerca de su esposo. ¿Estamos de acuerdo?
9: Sí.
6: Yo le quiero decir, mi querida hermana, que esto es algo muy delicado, ¿sí?
9: Sí.
6: Y no quiero que usted crea en esto, ¿estamos? Más bien, yo lo que pienso es que usted tiene que pedirle a Dios que le ayude, ¿sí? Y tratar de buscar una ayuda cuanto antes para que hagan una limpia en la casa. ¿Estamos de acuerdo? No se preocupe por esta situación. Yo veo un daño y veo un daño grande ahí, ¿sí? Esto está lleno de mentiras, está lleno de problemas, de desconfianzas y de cosas raras. ¿Sale?
9: Sí.
6: Mi querida hermanita, el día que quiera yo la espero para que venga con nosotros, ¿sí? El hogar tiene que ser un campo de amor y de armonía, de tranquilidad, no un campo de batalla, ¿sale? Entonces el día que quiera yo la espero con mucho gusto para ayudarle. ¿Estamos?
9: Bueno.
6: No crea en aquello que la está atormentando. ¿Estamos de acuerdo?
9: Oiga, pero ¿cómo nos vamos a cambiar de casa?
6: ¿Eso qué tiene que ver?
9: No cambia la diferencia.
6: No, mi hijita, la brujería ya la tienen ustedes y se la llevan ustedes. ¿Ok? Le voy a explicar. Si usted entra en un cuarto con pura miel de abeja o de panal,
9: sí.
6: Si entra ahí, usted se unta, ¿no? ¿Cierto?
9: Sí.
6: Y cuando sale usted, no quiere decir que porque usted se vaya, usted ya se quitó el untado de miel. ¿Cierto?
9: No, sí.
6: La casa está dañada y por ende las personas que en ella habitan están dañadas. Si usted se va para la China, se va para Nueva York, ahí ya se llevó la salación porque ya se contaminó. ¿Estamos de acuerdo?
9: Sí.
6: Gracias por su llamada. Que Dios la bendiga.
9: Gracias.
10: 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Bueno, mis queridos hermanos, estamos llegando ya al final de nuestro programa, dándole las gracias a todas las personas que nos llamaron. Que estén muy bien, que pasen un buen día y que el Dios Padre Todopoderoso los bendiga.
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0: señor.
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La 1:44.

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4: La 1:49.

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Las 2:13. 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

0: Las 2:24.
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0: las 2:33.
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0: las 2:37. 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

0: 48. 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

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Las 2:55. 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

0: sí, señor.
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0: las 3, 13.
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1: Las 3:29.
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6: Bienvenidos sean todos ustedes, mis queridos hermanitos. Le damos la más cordial bienvenida a todas las personas que nos escuchan. Usted que está en su rancho. Usted, mi querido hermano, que está en su trabajo. Usted, mi querido amigo, que está en su casa. Usted que va en su automóvil. Usted que está en su negocio. Usted que me está escuchando en este momento, le damos la más cordial bienvenida a este su programa. Y siempre diciéndoles que estamos aquí para ayudarles. Siempre diciéndole, mi querido amigo, de que si usted desea una ayuda, la puede encontrar. Alertándolos a ustedes. Que si hay sufrimientos, que si hay cosas raras y extrañas que le pueden estar pasando, usted la puede encontrar con nosotros, esa ayuda que necesita. Así como cuando uno se enferma, debe ir al médico, mi querido hermano. Así como cuando una persona necesita construir una casa, va donde el ingeniero, va donde el arquitecto. Así como cuando una persona quiere comprar pan, pues va a la panadería. O cuando una persona quiere comprarse unos zapatos, va a una zapatería o un almacén donde vendan zapatos. De esa misma manera, mis queridos hermanos, cuando nos sentimos mal todos, cuando vemos que la suerte nos ha abandonado, cuando nos vemos que estamos salados, mis queridos hermanos, que nada nos sale bien, pues sencillamente, hermanitos, tenemos que buscar la ayuda donde la persona especializada. Nosotros somos un caminito donde usted puede llegar ese caminito y puede encontrar al fondo una luz. Por eso se llama nuestro grupo Luz y Verdad, porque esa luz a usted lo puede alumbrar el resto del camino. Esa luz se le puede convertir a usted en un resplandor grande, mi querido hermano, en algo que le ilumine su vida, que le ilumine su camino y que lo lleve por bien siempre. Entonces no sufra más, mi querido hermano. ¿Por qué usted sigue con los brazos cruzados esperando que el problema se le resuelva? No, señor. Dicen que el que golpea le abren y el que pide le dan. Entonces, mi querido hermano, si usted está mal, si su familia está mal, si su hijo está mal, si su negocio va para atrás, si su rancho, mi querido hermano, día tras día está peor, nosotros le podemos ayudar si usted así lo desea. Le sacamos de dudas, le echamos la mano y su vida va a cambiar. ¿Cuándo? El día que quiera. ¿Cuándo? El día que desee. ¿Por qué? Porque tenemos la capacidad de hacerlo, tenemos el conocimiento, le podemos echar la mano a usted que sufre, a usted que padece, a usted que le pasan cosas raras y extrañas, usted que ha sido dañado, a usted que le han puesto trabajos de influencias negativas, malignos, malévolos, maléficos, trabajos oscuros, que personas envidiosas lo quieren ver a usted en el fracaso, en la ruina. Entonces, cuando esto pase, mi querido hermano, sencillamente usted ya tiene una opción y nosotros le vamos a atender. Como siempre, mis queridos hermanos, garantizándole el trabajo, garantizándole la consulta y echándole la mano a quien lo necesite en el momento indicado. Entonces no sufra más porque quiere, mi querido hermanito, no sea masoquista. Salga adelante, que nosotros aquí estamos para ayudarle. 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
6: 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Gracias. Gracias. La persona, por favor, que está en la línea. Sí, gracias. Le agradezco primero la confianza que tiene en llamarnos. Tenga la amabilidad y me da su fecha de nacimiento.
4: El 7 de septiembre del 51.
0: Muy bien, mi querida hermana, signo zodiacal es Virgo. ¿Sí?
4: Sí.
0: Le voy a dar su horóscopo, mi querida hermanita. Vemos de que su elemento es tierra, su día favorito miércoles, su planeta Mercurio, color el gris, piedra jaspe, metal el mercurio, y la parte corporal que usted debe cuidar mucho, su intestino delgado, su garganta y las piernas. ¿Sí?
4: Sí.
0: Las personas de signo Virgo, como es usted, mi querida hermana, en este momento vemos, según su signo zodiacal, que son un poco misteriosos, mucho talento para las actividades prácticas, les gusta poner todo su empeño en el trabajo, son muy moralistas y tienen buen atractivo físico. ¿Ok?
4: Sí.
0: Mi querida hermana, lo que nosotros estamos viendo aquí, lo que yo estoy determinando a través de su horóscopo, es, le quiero dar un consejo, ¿sí? ¿Sí? Ese consejo es que tenga mucho cuidado, porque en su trabajo hay mucha envidia.
4: Sí.
0: ¿Ok? Y no solamente envidia, sino que quiere, mi querida hermana, hasta hacerla quedar mal, que la corran hasta que usted pierda su trabajo.
4: Sí.
0: Mucho cuidado, mi querida hermana, con esto. ¿Ok?
4: Sí.
0: Yo le aconsejo, mi querida hermana, y le voy a decir una cosa. Yo casi estoy seguro de que a usted me le están haciendo un daño. ¿O yo?
4: Sí.
0: Un daño para enfermarla, para que le vaya mal en la economía y hasta para que usted renuncie ahí en su trabajo. ¿O yo? Sí, señora. Mucho cuidado con esto, por eso tampoco el dinerito no le rinde y las cosas le salen mal. ¿Ok?
4: Sí.
0: Entonces, yo le aconsejo, mi querida hermana, que debe hacer una limpia y llevar una protección con usted para que nadie le haga mal.
4: Sí.
0: ¿Estamos de acuerdo?
4: Sí.
0: Pero primero hay que limpiarse, mi querida hermana, y hacer un trabajo para que esta persona ya no le vuelva a estar haciendo daño a usted.
4: Sí.
0: ¿Ok?
4: Sí, está bien.
0: ¿Tiene usted nuestro domicilio?
4: Sí.
0: Bueno, mi querida hermanita, el día que quiera le ayudamos, ¿sale?
4: Sí.
0: Bueno, que Dios la bendiga y gracias por su...
4: Gracias.
0: Por su llamada. Gracias a usted. Que esté muy bien.
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6: 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Qué bueno, gracias, por favor, la persona que me está escuchando. Regáleme, por favor, su fecha de nacimiento.
3: 18 de octubre del
0: 82. 18 de octubre del 82, mi querido hermano. Mi querido hermanito, para usted vemos que la constelación suya, el signo que le pertenece es Libra, ¿no?
3: Sí.
0: Mi querido hermano, le voy a decir que para usted su elemento es el aire. Día favorable o favorito es el día viernes. Su planeta es Venus. Color para usted el verde. Piedra el ópalo de fuego. Metal el cobre. Parte corporal que usted debe cuidar mucho, sus riñones y la apéndice. Y ojalá utilice un perfume que contenga pino. ¿Sí?
3: Uh-huh.
0: Las personas nacidas en esta fecha, mi querido hermano, y que pertenecen a esta constelación, quiero decirle que son personas realistas. Son dotados de energía para avanzar en la vida. Les gusta impresionar mediante la apariencia, la palabra o la influencia. Les gusta ser elegantes. Son cuidadosos en la calidad de su trabajo. Son ahorrativos. En el amor son eternos enamorados y se ven involucrados en grandes conflictos sentimentales, ¿ok?
3: Sí.
0: A ver, mi querido hermano, usted es un hombre, como dice su horóscopo, un hombre emprendedor y trabajador, ¿no? Que siempre ha querido salir adelante, ¿no? Siempre quiere echarle la mano, que siempre quiere, lógicamente, echarle todos los kilos y hacer un esfuerzo grande para salir adelante, ¿es así?
3: Sí.
0: ¿Sí?
3: Sí.
0: Y mi querido hermano, pero usted se esfuerza y las cosas no le salen muy bien, ¿no?
3: Pues más o menos.
0: Más o menos. Mi querido hermano, cuénteme una cosa. ¿Usted tiene algún negocio?
3: Pues sí, estoy empezando a hacer bailes en un restaurante bar.
0: Correcto. ¿Y usted quiere saber si esto va a pegar o no?
3: Uh-huh.
0: Si le va a ir bien o no. Si tiene futuro o no. ¿Estamos?
3: Sí.
0: Yo le voy a decir una cosa, mi querido hermanito. Yo lo que veo es que usted tiene suerte, ¿sí? Y eso es una ventaja grande, ¿ok?
3: Sí.
0: La suerte usted la tiene, mi querido hermano, pero usted sabe que no falta el envidioso, ¿sí?
3: Sí.
0: El cizañoso y el malintencionado. Y lo que yo estoy viendo es que esa suerte que usted tiene se la están empezando a dañar, ¿ok?
3: Sí.
0: Hay gente, mi querido hermano, que no quiere que usted simplemente progrese o salga adelante, ¿ya?
3: Sí.
0: Hay gente que usted, mi querido hermano, hay gente que no desea que usted, mi querido hermano, encuentre realmente un buen futuro para usted, ¿sí?
3: Sí.
0: Entonces, a usted, mi querido hermano, lo están salando y están salando su negocio, ¿sí?
3: Sí.
0: El negocio tiene buen futuro, mi querido hermano. El negocio tiene buen futuro, a usted le puede ir bien. Pero, mi querido hermano, ya los envidiosos ya le quieren parar a usted, ¿ok?
3: Sí.
0: Entonces hay que sacar, mi querido hermano, de su vida. Hay que eliminar esa sal que ya empezaron a hacerle, ¿sí?
3: Sí.
0: Y además, después de limpiarlo a usted, le daré algo para que le ponga el negocio y el negocio despegue bien y le pueda ir bien a usted. ¿Ya?
3: Ya.
0: Pero esto hay que hacerlo cuanto antes. Si el negocio está empezando, hay que hacerlo cuanto antes. La idea hubiera sido que usted me hubiera llamado, hubiera venido con nosotros antes de abrir el negocio. ¿Sí?
3: Sí.
0: ¿Para qué? Para que lo limpiara, para que usted estuviera bien, con buena vibra y estuvieran despejados los caminos. Ahora no vaya a esperar que pasen 3 meses, 2 meses, 1 año, ¿sí?
3: Sí.
0: Y cuando ya esté completamente fracasado, vaya a buscar ayuda porque ya no hay nada que hacer. ¿Sí?
3: Sí.
0: Hay un dicho que dice que soldado avisado no muere en guerra. ¿Sí?
3: Sí.
0: Y yo le estoy diciendo, mi querido hermano, que a usted lo están salando, que están salando su negocio y que hay que limpiarlo cuanto antes. Y que no vaya a esperar que esté completamente mal, arruinado o acabado, para buscar una ayuda, porque ahí sí ya no hay nada que hacer. ¿Estamos?
3: Sí.
0: Entonces, pues, mi querido hermanito, si usted lo desea, yo con mucho gusto lo espero cuando usted guste. ¿Sí?
3: Sí.
0: Y cuando usted se decida, mi querido hermano, a salir adelante lo más pronto posible.
3: Pues sí, lo más pronto posible.
0: ¿Ok?
3: Uh-huh.
0: Bueno, entonces, mi querido hermano, pues usted ya sabe dónde estamos.
3: Sí, bueno, muchas gracias.
0: Y cuando usted quiera, estoy para ayudarlo, no tiene nada que agradecer. Gracias por su llamada y que Dios lo bendiga.
3: Pues igualmente.
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0: Bueno, mis queridos hermanos, estamos llegando ya al final de nuestro programa, dándole las gracias a todas las personas que nos llamaron. Que estén muy bien, que pasen un buen día y que el Dios Padre Todopoderoso los bendiga.
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3: Las 4:33.

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4: 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Las 4:49.

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0: las 5:13.
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0: Las 5:13.
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0: 547.
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